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3: Talento, poder y la voz del disco. Gloria Gaynor, la cantante que convirtió el dolor en fuerza y creó uno de los mayores himnos de la historia. Nacida en 1943 en Nueva Jersey, Gloria comenzó su carrera en los años 60, pero su gran éxito llegó en 1978 con I Will Survive, una canción que se convirtió en un símbolo de empoderamiento. I Will Survive trascendió generaciones, convirtiéndose en un himno de lucha y resistencia. Su legado en la música disco es innegable, inspirando a artistas y fans en todo el mundo. Gloria Gaynor no solo marcó una era con su música, sino que sigue siendo una inspiración con su inquebrantable espíritu.

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0: Radio Isadora FM indica la hora.
1: Las 20 horas y 58 minutos.
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0: Radio Isadora FM indica la hora.
1: Las 22 horas en punto.
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3: Talento, ritmo y una voz de la calle. Julio, el rapero que conquistó los 90 con su estilo inconfundible y letras que reflejaban la vida en los barrios. Nacido en California en 1963, Artis Leon Ivey Jr., conocido como Coolio, emergió en la escena del rap con Fantastic Voyage. Pero fue en 1995 cuando alcanzó la cima con Gangsta's Paradise, un himno del hip hop inspirado en Pastime Paradise de Stevie Wonder. Coolio se convirtió en una figura clave del hip hop, ganando un Grammy y dejando una huella en la cultura pop. También incursionó en la televisión y el cine, demostrando su versatilidad más allá de la música. Coolio murió en 2022, pero su música sigue resonando en generaciones. Un recordatorio del poder del hip hop para contar historias reales.
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0: Radio Isadora FM indica la hora.
1: Las 22 horas y 51 minutos.
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3: Talento, poder y la voz del disco. Gloria Gaynor, la cantante que convirtió el dolor en fuerza y creó uno de los mayores himnos de la historia. Nacida en 1943 en Nueva Jersey, Gloria comenzó su carrera en los años 60, pero su gran éxito llegó en 1978 con I Will Survive, una canción que se convirtió en un símbolo de empoderamiento. I Will Survive trascendió generaciones, convirtiéndose en un himno de lucha y resistencia. Su legado en la música disco es innegable, inspirando a artistas y fans en todo el mundo. Gloria Gaynor no solo marcó una era con su música, sino que sigue siendo una inspiración con su inquebrantable espíritu.

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0: Radio Isadora FM indica la hora.
1: Es la 1:03 de la madrugada.
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3: Talento, poder y la voz del disco. Gloria Gaynor, la cantante que convirtió el dolor en fuerza y creó uno de los mayores himnos de la historia. Nacida en 1943 en Nueva Jersey, Gloria comenzó su carrera en los años 60, pero su gran éxito llegó en 1978 con I Will Survive, una canción que se convirtió en un símbolo de empoderamiento. I Will Survive trascendió generaciones, convirtiéndose en un himno de lucha y resistencia.

Su legado en la música disco es innegable, inspirando a artistas y fans en todo el mundo. Gloria Gaynor no solo marcó una era con su música, sino que sigue siendo una inspiración con su inquebrantable espíritu.

0: Es la 1:31 a.m.
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0: Son las 6 de la mañana y 5 minutos.
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1: Son las 6 de la mañana y 12 minutos.

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1: Son las 6 de la mañana y 16 minutos.

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1: Son las 6 de la mañana y 21 minutos.

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1: Son las 6 de la mañana y 29 minutos.

0: Son las 6 de la mañana y 37 minutos.
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1: Son las 6:42 de la mañana.
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3: Talento, poder y la voz del disco. Gloria Gaynor, la cantante que convirtió el dolor en fuerza y creó uno de los mayores himnos de la historia. Nacida en 1943 en Nueva Jersey, Gloria comenzó su carrera en los años 60, pero su gran éxito llegó en 1978 con I Will Survive, una canción que se convirtió en un símbolo de empoderamiento. I Will Survive trascendió generaciones, convirtiéndose en un himno de lucha y resistencia. Su legado en la música disco es innegable, inspirando a artistas y fans en todo el mundo. Gloria Gaynor no solo marcó una era con su música, sino que sigue siendo una inspiración con su inquebrantable espíritu.

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1: Son las 6 de la mañana y 47 minutos.
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0: Son las 6 de la mañana y 50 minutos.
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0: tal, queridos amigos? Qué gusto más grande saludarles a esta hora, cuando ya tenemos todas las radios conectaditas a lo largo y ancho de nuestra querida patria, pero también saludamos a Neuquén, saludamos a Suecia. Están hay algunas estaciones de radio que por streaming toman mi programa, La Botica del Ayer, de Madre Tierra, y lo ponen en el aire para el público latino. En el día de ayer me escribía una compatriota chileno-sueca, padre chileno, Carmencita, su mamá sueca, y nos estaba pidiendo cuál era el conducto para enviar los productos a Suecia. Hay productos que ya están registrados en la Comunidad Económica Europea, se los comento. Ya hay varios productos. Partimos con el Bicolon, el famoso Bicolon, ¿ya? Este producto que viene a mejorar nuestra salud digestiva. Presión. Ay, me están haciendo preguntas ya. Vamos a empezar y vamos a aprovechar hoy día, ¿qué les parece? Vamos a hacer una botica, obviamente con la música del recuerdo, como cada día, porque una radio tiene también que compartir la música. Vamos a elegir dos canciones del ayer, canciones del recuerdo. ¿Quién vamos a tener de invitado, Daniel? Nuestro productor.
1: Tengo listo a Tom Jones.
0: A Tom Jones.
1: ¿Ya? Y estoy buscando un tema de Elvis.
0: Elvis Presley también. Sí. Ah, mira, vamos a tener a dos clásicos, Tom Jones y Elvis Presley, que comenzó cantando en iglesias. Él era como ministro de alabanza. Elvis Presley lo llevaban a una iglesia cerca de su casa, su familia lo llevó y ahí cantaba, ¿verdad?, con los gospel y todo eso, y de ahí partió Elvis Presley cantando, y por eso tiene tantas canciones cristianas. Bueno, entonces les decía, vamos hoy día preferentemente a responder muchas consultas que tienen que ver no solo con el Bicolon, con el Level Up, con el Flexi Articular, todos estos productos que usted conoce para su salud del sistema nervioso, el Level Up, sistema digestivo, el Bicolon, sistema musculoesquelético, el sistema articular, el Flexi Articular. ¿Ya? Son tres complementos que todos los conocen. Por acá también tengo y los saludo el GAFAO, otro importante suplemento que va a cuidar nuestra vista, va a mejorar nuestra visión. Y la va a proteger, ¿ya? Cuando me dicen, ¿pero cómo la va a mejorar? La va a mejorar desde un aspecto de la prevención, protegiéndola. Va a proteger nuestro órgano visual, ¿verdad? Esto tan hermoso que es la visión, y que hoy día más que nunca requiere protección, porque estamos siendo atacados por la famosa luz azul. Hay una contaminación por luz azul, que lo que genera, para que ustedes lo sepan, en el espectro del visible, donde está la fracción del azul, genera un pic energético, y este pic entra por la pupila, ¿ya? Sobre todo las personas que tienen la pupila un poquito más dilatada, más fácil entra, pero por muy pequeñita que la tenga, ¿ya? Hay una miosis, hay una midriasis, usted sabe, ya va a entrar ese haz de luz azul y va a ir directamente al fondo de su retina. Esa zona se llama mácula. ¿Y qué es lo que ocurre con esta luz azul, que es como una aguja que empieza a cercenar esa zona, provocando primero trastornos como la fatiga visual, el ojo seco, por ejemplo, pero a la larga pérdida de la visión? Hay una patología que se llama la degeneración macular asociada a la edad. La naturaleza nos ha provisto, ¿ya? Y en eso le damos gracias a nuestro Creador, como siempre, que Él, obviamente visionario en todo, sabía que estas cosas iban a pasar y nos proveyó de nutrientes naturales, ya que son de la familia de los carotenoides, que actúan como una cortina, actúan como una importante cortina para filtrar esa luz azul. Entonces, esa luz azul va a entrar por tu pupila, va a querer llegar a herir tu mácula, que es, como te digo, parte de la retina, pero no lo va a lograr porque va a haber una cortina que tú vas a poner con el GAFAO. Ahí lo muestro en las plataformas que me están siguiendo. El GAFAO son nutrientes, minerales, vitaminas que van a cuidar tu vista. Entonces, cuando me dicen, doctor, ¿y cómo mejora nuestra vista? No es que el GAFAO la mejore. El GAFAO te ayuda a proteger, ¿verdad?, esta zona de la mácula. Y quien mejora tu vista eres tú mismo, porque nosotros tenemos un proceso de autorreparación. Cuando la gente mucha gente se asombra cuando yo hablo esto en mis clases, ya que en realidad la verdadera obra curativa, el verdadero milagro, está en uno mismo. Uno es el que tiene esa capacidad de autorreparar, mejorar tu tiroides, mejorar tu función hepática, mejorar la función pancreática. Entonces nosotros, los, entre comillas, hombres de ciencia que hemos dedicado nuestra vida a la investigación, ¿qué es lo que podemos hacer? Entregarte la información que hemos ido descubriendo para que tú veas función pancreática. Entonces nosotros, los, entre comillas, hombres de ciencia que hemos dedicado nuestra vida a la investigación, ¿qué es lo que podemos hacer? Entregarte la información que hemos ido descubriendo para que tú eches a andar ese proceso autorreparador. Porque acá, obviamente, todo tiene un sentido biológico. Ya todo tiene un sentido biológico. Y ese sentido biológico siempre es un sentido de adaptación. El ser humano, la humanidad, viene constantemente viviendo un proceso de adaptación. ¿Para qué? Para sobrevivir y para prolongar su existencia. Para mantenerla, el mantenimiento de la especie pasa por ese proceso de adaptación. Los que no se adaptan, créemelo, los que no se adaptan mueren. Hasta ahí llegó a una persona inadaptada. Entonces, les invito a adaptarse. Cada día levantarse en la mañana, tempranito si es posible. Si se levanta con ganas de hacer ejercicio, 30 minutos antes les recomiendo levantarse, porque 20 minutos de ejercicio es más que suficiente. Hacer abdominales, hacer... Primero, acuérdense que el tema de los ejercicios, se lo expliqué el otro día, tiene un proceso. Tiene un proceso. El primero es la movilidad, tienes que hacer elongación. Luego viene un proceso de activación muscular, que sobre todo hay que infringir presión en nuestro abdomen. Esto te lo dice cualquier osteópata, cualquier especialista o un profesor de educación física, un kinesiólogo, ¿ya? Segundo proceso es la activación. Y tercero, recién viene la musculación. El trabajo, sobre todo, que a la edad nuestra, a los que somos adultos mayores, tenemos que mantener activa la musculación, porque la sarcopenia es el gran problema de los geriatras, o sea, la pérdida de la masa muscular. Y la cuarta etapa, que es como la más agradable, es la relajación. Es cuando tú ya haces la elongación final, la relajación es muy rica. Yo generalmente pongo música incluso de relajación y hago estos estiramientos finales para que obviamente el ácido láctico termine todo bien ahí. Bueno, harta información, mucha información para arrancar nuestra botica. El teléfono directo para que te conectes con nosotros, ya lo sabe muy bien, más 569-3006-4635, más 569-3006-4635. Mis amigos de Madre Tierra ya están también en sintonía. Si me lo agregan como comentario, yo lo fijo para la gente de las plataformas. Más 569-3006-4635, sus consultas con las que arrancamos nuestro programa de hoy. Y las consultas, acuérdense, preferentemente las vamos a responder hacia él. Aceite de orégano oro. El aceite de orégano oro, voy a contarles un poquito de la historia. Todo esto, hagamos algo entretenido, que no sea una clase así, fome. Cuando uno iba a una clase fome, se quedaba dormido, no le gustaba, si quería ir. Ojalá que estos 60 minutos de salud natural te entretengan, pero lo más importante, que te entrenen.

Ok. Estamos junto al aceite de orégano oro, un importante instrumento, una importante herramienta, como le señalaba, así como el GAFAO, para cuidar nuestra vista, protege con este filtro de la luz azul de la contaminación por esta luz. Si no me cree, pregúntele al oftalmólogo. Vamos viendo. Primera cosa, ya está. El segundo, yo les contaba un poquito de los procesos adaptativos. La importancia de la adaptación es el Level Up, el tónico que cada mañana, el multivitamínico. No es un multivitamínico, es un energético en realidad. Es un energético, un tónico energético, no es un multivitamínico. El multivitamínico es el Mid-Leven. Pero acá lo tiene, el tónico que cada mañana nos despierta con una buena dosis de magnesio. Nosotros necesitamos entre 400 a 600 miligramos de magnesio. Por ahí hay diferentes opiniones, pero hay que partir con una dosis por lo menos de un 10% de eso. 30, 40 miligramos tienen que estar en nuestra dosis de arranque de cada día, pero además incorporar plantas adaptogénicas que nos ayuden en este proceso de modular nuestra respuesta frente al estrés. Pero nos vamos con el aceite de orégano oro, ¿ya? Ahí, la música incidental la puedo tener, ¿no? ¿Sí? Ok, le pregunta mi productor acá. Ahí no nos cortan. Ya, entonces, el aceite de orégano oro viene como un suplemento virtuoso de esta planta milenaria que es el Oreganum vulgare. Desmenucemos primero que todo la palabra Oreganum vulgare. Oreganum, ya, la palabra orum, de donde se forma la palabra orégano, viene de alegría. La palabra significa alegría o significa belleza. Ganum, todo el término ganum significa las laderas, las llanuras, por ejemplo. Entonces, el orégano, la palabra orégano significa alegría de los campos, alegría de las llanuras, alegría de nuestras tierras. Es un nombre bien bonito, bien, bien bonito, porque nace también de otra historia muy linda que tiene que ver con quién fue la primera persona o el primer ser que plantó, quién plantó la primera planta de orégano en el planeta, y la historia griega se lo atribuye a Afrodita. La historia es así, dicen así, que Afrodita fue la que plantó, ya, la primera matita de orégano la hizo Afrodita, y por eso tiene una característica bien particular con esa belleza. De ahí su nombre, la alegría que le da a los campos. Porque Afrodita, como todos lo saben, es la diosa de la belleza, la diosa del amor y todas esas cosas, le iba a dar ese toque tan yin, ¿verdad? Tan femenino a lo que toca. Una mujer llega a un lugar, por ejemplo, llegan acá a nuestro estudio, una mujer, que llegara una periodista o una doctora, qué sé yo, y va a ordenar los libritos, va a ponerlos. Ya le dan inmediatamente, y además que dejan una estela así como de perfume. Todas las mujeres tienen un perfume, si no es el natural, es el que utilizan, pero van dejando esa estelita. Entonces la palabra orégano significa alegría de las llanuras. Y la palabra vulgare, créanme que no tiene nada de vulgar. La gente dice, uy, orégano vulgare. No, yo no quiero el orégano vulgare, yo quiero el orégano con otros apellidos, que no sea tan vulgar. Porque tenemos un mal concepto del vulgar, de la palabra vulgar. Pero la palabra vulgar tiene su origen en el concepto de que se encuentra en todos lados. Ya, una persona vulgar, de acuerdo a esto, no es una persona que tiene mala conducta, o que habla de mala manera, o que se viste en forma desaseada, no sé. ¿Cuál será el concepto de vulgaridad para usted? El concepto de vulgaridad real en un inicio es que se encuentra en todos lados. O sea, en eso está muy bien dicho el orégano vulgaris, porque aun cuando fue el orégano, fue descubierto, se dio muy bien desde un principio en la zona mediterránea, zonas mediterráneas de Europa y de ahí a Asia, o a lo mejor fue al revés, de Asia a Europa, quien estaba allá hace millones de años. Pero en esa zona, Euroasia, era el lugar geográfico donde comenzó el tema del orégano. Pero luego tú tomabas una matita de orégano y la llevabas para donde te fueras. Te vienes a México y en México se da el orégano, pero mejor que en Grecia. O te vienes acá a nuestro país, a Chile, y te lo aseguro que nuestro orégano, ya, hemos tomado oréganos griegos que tienen 102 o 118 miligramos de carvacrol, lo comparamos con el nuestro, tiene 123. O sea, lejos se da un orégano mucho más potente en esta zona.
A veces les duele esto a los griegos, a los europeos, a los asiáticos, pero es así. Y su nombre, su apellido, Bulgarin, se refiere a eso. Que el orégano se va a dar bien en donde tú lo lleves. Y si lo cuidas un poquito en zonas muy heladas, también se va a dar muy bien. ¿Ya? Así que el orégano en Bulgarin, ya saben bien, su nombre significa la alegría de la llanura, la alegría de los campos. Por eso tiene ese olor, además, tan característico dado por los fenoles. Es el concepto odorífico. Y luego la palabra vulgar es porque se da en todos lados. Así que quien venga para acá, no, yo quiero orégano de, no sé, de Tumbuctú o de Delfos, o de no sé. Hay gente tan, hoy día es impresionante. Yo le digo, no seas cabeza dura. Si Dios quiere que el orégano llegue a tu vida, va a hacer que el orégano se produzca en el jardín de tu casa. Cuando uno busca un remedio para una situación aguda, urgente y complicada, basta que tú mires alrededor porque Dios te va a proveer el remedio ahí mismo, ahí mismo. Yo les contaba la historia una vez en el Vaticano, me tocó ver a un obispo, arzobispo, no sé, y que le creció en el era gracioso, pero le creció en la terraza. En la terraza, ni siquiera en la tierra ahí, en una terraza, en un macetero, creció una babuina. Una babuina. Yo lo miro y dije, este señor, si no es diabético, es prediabético. Y si no es prediabético, va a ser prediabético y va a ser una diabetes tipo 2, te lo aseguro. Pasó el tiempo, a los 10 años me volví a contactar y fue diabético. No le hizo caso a eso, que tú tienes que fijarte, si te aparecen, ¿verdad? Te aparecen plantas a tu alrededor, pregunta, ¿por qué esta plantita nueva no la había visto? ¿Para qué sirve? No sé, sirve para el colesterol alto. Inmediatamente tienes que empezar a cuidar tu alimentación y bajar el consumo de carbohidratos. Bueno, vamos respondiendo consultas, ¿ya? El aceite de orégano oro es un extraordinario suplemento para tratar el Helicobacter pylori, tratar los problemas micóticos, para tratar especialmente los parásitos, la presencia de parásitos. Es un muy buen alimento para las parasitosis, de todo tipo. Pero además tiene una acción bien especial, que es desinflamatorio. Me preguntaba, Patricia me decía, si puede tomar una persona con la presión alta. Obviamente que lo puede tomar. Pero no el aceite, ojo, no el aceite esencial de orégano, que es el que venden en algunas farmacias, no. Tiene que ser el aceite de orégano oro, no otro. Porque el aceite de orégano oro ya viene listo para tomar, listo para ser consumido. El aceite esencial puro es intomable, es muy cáustico. Por lo tanto, tiene que tener cuidado al querer tomarlo, ¿ya? Entonces, Patricia puede tomar un hipertenso, no tiene problema. Ahora bien, es muy bueno que al médico, al especialista, le muestre el aceite de orégano, que el doctor sepa, porque puede que comiencen a ocurrir situaciones inespecíficas y que son beneficiosas para ese paciente. Y el doctor va aprendiendo del uso de suplementos alimentarios o el uso de agentes curativos naturales en sus pacientes, porque es una materia que no todos los médicos y farmacéuticos conocen. ¿Ya? Por mucho que en el área nuestra, en el área de la química y farmacia, tenemos nutrición, tenemos química de alimentos, tenemos fitoquímica en nuestra malla curricular, ¿verdad? Hay muchos que desconocen el uso terapéutico y preventivo de la medicina natural. Me dice la misma Patricia si hay contraindicaciones del aceite. Bueno, las contraindicaciones son en pacientes que están tomando anticoagulantes, por ejemplo. Es importante que un paciente con anticoagulantes le indique el aceite de orégano al doctor, y ahí el doctor va a evaluar, porque va a ver exactamente. Tienen que tener un cuidado muy especial en lo que es la dosificación de los anticoagulantes, ¿ya? ¿Qué más? Ya los saludo a todos. Tenemos mucha gente en sintonía. Me dicen, ¿pueden tomarlo? Patricia, Pamelita me pregunta, ¿pueden tomar el aceite de orégano los niños? ¿Pueden tomar? Claro que lo pueden tomar. Claro que lo pueden tomar. Pero según la autoridad, a partir de los 8 años para abajo, ¿ya? Necesitan el visto bueno del médico. A partir de los 8 años para abajo. Lo mismo ocurre en ciertos otros países donde la autoridad pide que sea a partir de los 10 o 12 años para abajo. Entonces, obviamente lo pueden tomar.

no sé, 40 kilos, se va a tomar 10 gotitas al día, pero eso lo va a definir el médico, ¿ok? El teléfono, me lo vuelven a pedir, es el más 569-3006-4635. No sé cómo anotarlo y le he pedido a alguno de ustedes que puedan mandármelo como mensaje, ¿ya? Así como me escriben, doctor, aquí Silvita me dice, doctor, me puse la vacuna de la influenza. ¿Ya? No es de la influenza, ella me puse la influencia, ella quiere influenciar a los otros. Ah, no, no quiere ser influenciada por otro. Mira qué bueno, Silvita, no quiere ser influenciada. Y me empezaron a doler rodillas, caderas y hombros. Me duró una semana y mientras yo seguía tomando el aceite de orégano oro, desapareció el dolor. Claro, ahí tiene una respuesta. Primero una crisis curativa a la vacuna, una reacción. Sin duda la vacuna, pero ahí vio usted el resultado de la acción del aceite de orégano, en este caso de tipo desinflamatorio y antiinflamatorio, también anda muy muy bien. Así que sígalo tomando, ya, sea cual sea. Alejandrita, me está ahí, la saludo también. 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El otro día un señor de Concepción, o sea, del sur de Chile, me criticaba el tema del aceite de orégano. Él era, parece que tenía apellido griego, porque era muy del aceite de orégano griego, ¿no? El aceite griego, bueno, vaya a Grecia y traiga el aceite. Y fue, porque además la gente media cabezona también es como media porfiada, así. Fue a Grecia y trajo el aceite. Y llegó con un aceite con 112 miligramos de carvacrol. Este aceite es bueno. Y yo le hicimos el análisis al nuestro y daba 123. Uy, dijo lo que me... Pero por lo menos le sirvió para conocer, me imagino, las islas griegas, que son muy bonitas, ¿ya? Yo le pregunté, ¿y fue a Delfos? No había. Se perdió lo mejor de Grecia, ¿ya? Delfos, el lugar que más me gusta de Grecia. Capella, desde Italia, me dice, hola doctor, en un cuadro viral, ¿cuál sería la dosis correcta para un adulto? Bueno, te vas a sorprender, pero la dosis para un adulto, ya, para un adolescente también, es siempre la misma, 20 gotas al día. Es así de simple la naturaleza. Nosotros a veces nos complicamos con la naturaleza, nos complicamos en realidad no con la naturaleza, no es la creación lo que nos complica, son los seres creados, ya, otros hombres que ven, no. Le voy a contar una anécdota, querida o querido Capelita, que me escribe y me hace esa consulta. Estuve en Canadá, estuve en la Universidad de Waterloo, tiempo atrás, siempre que estoy en Toronto me quedo en esa zona, la zona está como al sur de Toronto, ¿ya? Y estábamos en la Universidad de Waterloo y conversábamos con unos doctores que recomendaban 2,5 gotas de aceite de orégano, 2,5, y yo quedé así estupefacto, así... 2,5, porque yo soy de laboratorio, yo soy un químico farmacéutico que me gusta mucho el tema técnico, el tema de estar en el laboratorio con mis pipetas, mis matraces y todo lo demás. Y yo decía, ¿cómo este señor recomienda 2,5? ¿Cómo vas a partir una gota? Ya está la gota cayendo y ¡cum! La corta, imposible. En realidad me dice, es que entre 2 y 3 gotas, me decía, entre 2 y 3 gotas. Entonces le dije, doctor, ¿no será más sencillo que usted haga un ensamblaje con el aceite de... En este caso, él usa el aceite esencial. Y yo le expliqué lo cojo que es trabajar con el aceite esencial, ¿verdad? Lo incompleto, porque usted necesita todo el aceite de orégano. No solamente la fracción esencial. Entonces le decía, usted tiene el aceite puro, que le decía, yo lo he probado. Me dice, no, porque no se puede tomar, es muy erosivo, ¿ves? Entonces, bueno, yo le recomiendo que lo agreguen en una cucharada, en un vaso con agua o con aceite de maravilla o aceite de coco. Así. Entonces le decía, pero ¿no es más práctico, doctor, que usted tome esas 2,5 gotas, que es imposible tenerlas, ¿verdad? Hay que hacer una extrapolación. Y esas 25, multiplíquelo por 10, ¿ya? Lo multiplica por 10, esas 25 gotitas, las pone en 100 gotas de un ensamblaje. ¿Y cómo hago el resto del ensamblaje? Bueno, yo le recomiendo el aceite de palta,

0: que aporta betocitosterol, y le recomienda también el aceite, el que le parezca mejor, el de oliva. Ok, el de oliva. Y ahí este doctor descubrió, te das cuenta cómo ya se puede realmente regular una dosis. De un punto de vista de la química y farmacia es muy fácil, porque tú haces, estamos todo el tiempo haciendo estas formulaciones. Entonces, Capelita, ya lo sabes muy bien, 20 gotas para un trastorno vírico, 20 gotas para un trastorno micótico, 20 gotas para un trastorno parasitario, 20 gotas para un Helicobacter pylori, siempre son 20 gotas, no es 20 más 20 más 20, no. 20 gotas, por ahí la gente entiende todo mal, 20 gotas al día en una sola toma, alejado de las comidas. Por ahí, en un programa de televisión, yo dije que lo pueden tomar, incluso lo mostré, estaba moliendo palta y lo agregué de las 20 gotitas a la palta. ¿Cuándo ocurre eso? Cuando tienes un poquito de intolerancia a los fenoles o a los terpenos o, qué sé yo, algún glucósido del aceite de orégano. Entonces, cuando te lo tomas y te cae un poquito pesado, lo que tienes que hacer ahí lo tomas con la comida. Pero eso por unas 4 o 5 tomas o una semana, y después lo vas separando. Se absorbe mejor. Me dice, yo tomo el griego. Ve, aquí tenemos un señor que dice que yo tomo el griego. Me parece muy bien. Don Giorgio me dice, yo tomo el griego, pero el chileno es mejor. No es que el chileno, no es un tema de nacionalidades, ¿ya? No es un tema de nacionalidades, pero lo más probable, querido Giorgio, es que tú, el griego, tienes que sacar unas gotitas, tomar una cucharita, y en esa cucharita hay que vertir ahí un aceite vehículo, ya, ojalá lo más neutro, y ojalá que sea poco procesado y extraído en frío. O sea, ya tiene varias características importantes, y ahí recién le vas a poner las dos gotitas o lo que te haya indicado tu terapeuta. Y luego tienes que homogenizar todo eso muy bien, porque si no, que cuando te lo tomas puedes perder una parcialidad en lo que queda ahí pegadito en la pared de la cuchara, o si lo tomas en un vaso, en la pared del vaso también. Hay gente que lo pone flotando ahí, porque son aceites que obviamente inmisibles con el agua, entonces te lo tomas y puedes perder. Por eso es que yo te recomiendo que tomes el orégano oro. Da lo mismo si es chileno, es un orgullo que sea chileno, porque es un producto único en el mundo. Los griegos van a empezar a, así como usted tuvo que ir a Grecia, ellos van a tener que venir a Chile a buscarlo, o se los vamos a tener que mandar, ¿ya? Es mucho, mucho mejor el orégano oro, pero no es porque sea chileno, ¿ya? No es porque sea chileno, yo estoy orgulloso porque nací en este lugar del mundo, pero que se levanten las fronteras, ¿ya? Que se levanten las fronteras. La rosa mosqueta igual. La rosa mosqueta tiene la gran virtud de que nos va a entregar ácido ascórbico o vitamina C natural. Ya, vitamina C natural. La vitamina C que están tomando todo el mundo hoy día prácticamente es sintética. Es sintética. No es una vitamina C que es producto de la mano de Dios, como decía Maradona, ¿ya? No es la mano de Dios. A mí me encanta tomar remedios que sé que los hizo el mejor de todos los químicos y el mejor de todos los médicos. Cuando tomo de la naturaleza, plantitas medicinales, cuando tomo un alimento poco procesado, lo menos procesado posible, sé que ahí viene la mano de Dios. Si no, nos entregamos a la mano del hombre. Y ustedes saben lo que ocurre. Hay quien sin duda tiene su valor, no puedo desmerecer el trabajo de mis colegas, pero ya lo saben muy, muy bien. Desde España nos saludan. Desde España, bueno, desde España ya tienen un teléfono, más 569-3006, lo veo ahí porque de repente se me puede equivocar el número, 4635. Desde Cataluña también nos saludan, desde Lleida, hoy estamos a toda España. Ya, y nos vamos a la pausa con esta música incidental. Vamos a los comerciales de este mediador y volvemos hablando de salud natural acá en nuestra querida botica del ayer. 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No cambien la señal. No los dejen solitos.
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0: Ok, comenzamos el segundo bloque de nuestra botica del ayer. 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Tenemos historias, testimonios, podemos compartir a esta hora una de las tantas historias para arrancar, sería bonito, sobre alguno de los productos, sobre el aceite de orégano, sobre el bicolon o sobre el Level Up que hablaba hace un ratito. ¿Qué les parece escuchar personas que, estando cansadas, estando fatigadas, en el caso de Level Up, entendieron que el manejo del estrés, el potenciar tu proactividad desde el momento en que partes con tu maquinaria vital, ya que es en la mañana supuestamente, porque no hay algo más antinatural que trabajar de noche? Para nosotros, hay animales que tienen su vida nocturna, los murciélagos, por ejemplo, no sé, hay animales que tienen que vivir de noche porque así fueron hechos, son animales noctámbulos, tienen otra bioquímica, ¿ya? Tienen otra biología. Los animales, por muy mamíferos que seamos todos, no somos parejitamente iguales todos, no somos parejamente. De hecho, por ejemplo, la vitamina C, que me preguntaban hace un minuto, la vitamina C es una vitamina que prácticamente todos los animales la fabrican en sus cuerpos porque se protegen de virus, se protegen, mantienen su sistema inmunológico siempre autoactivado, pero por alguna otra razón nosotros los seres humanos no producimos vitamina C. Por eso tenemos que comer vitamina C, tenemos que sumar la vitamina C, primero que todo, acuérdate, prioritariamente desde los alimentos, desde los alimentos. A veces, voy a responder ahí, interesante, antes del testimonio del Level Up, te voy a responder un comentario que me hacía un alumno, me decía, doctor, ¿por qué? ¿Por qué desde los alimentos? Yo se lo explicaba porque en el alimento la vitamina C viene en forma natural junto con una cantidad enorme de otros cofactores que necesita la vitamina C. Porque requiere, como cada sustancia, nadie anda solo por la vida. ¿Ya? Los principios, los fitoquímicos, son todos también sociables. ¿Ya? Sociabilizan muy bien con su entorno para justamente evitar lo que descubrimos nosotros cuando aislamos una molécula y se la damos como un fármaco a un paciente, que son los efectos secundarios y las contraindicaciones. ¿Ya? Eso está obviado en gran medida por la cantidad de elementos que te ayudan. En el caso del aceite de orégano, el carvacrol, por ejemplo, que en el aceite esencial está en concentraciones de, no sé, un 80, un 80 y tantos por ciento, puede estar hasta 90, no sé, pero alto, el timol aparece en muy baja concentración, aparece en concentraciones mínimas. Pero el timol, por Dios, que ayuda al carvacrol en el proceso antiséptico de tratar especialmente el Helicobacter pylori. Y es tan así que si después tú haces el extracto, la segunda extracción de la planta, te vas a dar cuenta que el timol supera al carvacrol. Pero aparecen también el eucaliptol, aparecen los otros terpenos, los esquiterpenos, los flavonoides, aparece todo eso, porque son hasta ahora más o menos 56 elementos que conforman la plantita. Entonces, cuando a mí me mandan una muestra de aceite de orégano de algún país cualquiera con 90 y tantos% de carvacrol, es puro carvacrol puro. Lo más probable es que sea un producto de síntesis química. ¿Ya? De síntesis química, es como la vitamina C que se requiere tomar. Y es tan así, y voy a responder al tema de la vitamina C, que ¿por qué hoy día los médicos dan megadosis de vitamina C? Cuando nosotros en la bioquímica recomendamos, no sé, 40 miligramos, 60 miligramos cuando la vitamina C viene de la rosa mosqueta, viene del kiwi, viene de los cítricos en general. Tienen que dar dosis altas porque ellos saben, ¿ya?, que esa vitamina C que están dando es de síntesis química, por lo tanto la bioasimilación y la biodisponibilidad no es igual. No es igual, no es una vitamina natural activa en forma natural. Esta es una vitamina de síntesis, por eso tienen que trabajar con lo que yo le llamo macrodosis. Por eso es que a veces cuando nosotros hacemos pequeños cambios, incorporamos pequeños recursos de la naturaleza, no necesitan ser grandilocuentes, en cuantitativamente magníficamente grandes. Por eso es que el aceite de orégano natural necesita solo 2 gotas y que tienen que ser diluidas, porque es muy cáustico, en el resto para ser tomadas, como les decía, 20 gotas todos los días. Entonces, mira qué interesante estos comentarios. Y le decía entonces, la vitamina C, a este alumno, la vitamina C cuando la sacas de la naturaleza y la incorporas en tu economía nutricional, ya sea por una acción preventiva, que es la medicina preventiva que yo promuevo como farmacéutico, o terapéutica, que son la otra área de la medicina, que es cuando ya tienes un problema y tienes que tratar de ayudar al paciente a solucionarlo. ¿Ya? En ambas maneras, siempre es mucho mejor el recurso no procesado, ojalá sin síntesis humana, sin síntesis química de origen humano. Mientras más natural sea, mucho mejor. Esa es la razón. Esa es la razón de por qué una vitamina C natural va a ser intrínsecamente mucho más reconocida y requerida por el cuerpo humano. Bueno, no somos animalitos, nosotros, por lo tanto, tenemos que tomar ya cartas en el asunto y alimentarnos con importantes dosis de cítricos, especialmente por la mañana, cuando mejor se absorben los cítricos, ya cuando mejor nos caen, no tiene un efecto hepático tan fuerte como tomarse un juguito de naranja por la tarde-noche. Una vez don Daniel salió y me dijo, doctor, me sentí tan incómodo con un brebaje que me dieron nuestro productor. ¿Y qué tomaste? Era un alcohol con jugo de naranja. Screwdriver, me dijo. ¿Te acuerdas, Daniel? Screwdriver. Screwdriver, que es un vodka con jugo de naranja. ¿Y será el vodka lo malo? No, es el jugo de naranja en la noche. ¿Ya? No es el vodka el malo, ya, para que los rusos no se enojen conmigo. El jugo de naranja. Ya está. Vamos a hablar de Level Up. Vamos a escuchar una historia. Voy a compartir con ustedes testimonios. Bien vale la pena, porque ustedes también van a ser parte de esta cantidad de personas que nos van a regalar sus historias. Personas cansadas, estresadas, decidieron tomar Level Up, porque contiene adaptógenos. Los adaptógenos son plantas medicinales que te ayudan a combatir eficazmente el estrés, aumentando tu resistencia física, mental y nerviosa.
1: Una vez más estamos frente a las puertas de Madre Tierra, junto a una amiga que está llevando Level Up con adaptógenos. Amiga, bienvenida, su nombre, por favor.
2: Ruby.
1: Ciudad Ruby, ¿cómo anda con Level Up? ¿Por qué lo está llevando en este momento?
2: Bueno, lo consumí en una oportunidad y tuve excelentes resultados. Andaba más dinámica, con mucha energía, y ahora lo estoy llevando nuevamente porque realmente lo necesito y creo que las personas que no lo han probado deberían hacerlo, porque excelente.
1: Después de cuántos días de Level Up con adaptógenos, usted, señora Ruby, notó cambios, beneficios.
2: Más o menos a la semana.
1: Ya, fue rápido.
2: Pero hay que ser constante, sí.
1: ¿Te sugiere entonces que debe haber constancia, perseverancia, tratamiento ininterrumpido junto a Level Up?
2: Sí, porque es algo natural y es muy beneficioso. Por eso lo estoy llevando nuevamente.
1: Antes de consumirlo, señora Rubí, ¿pensó que sería tan efectivo? ¿Pensó que entregaría tantos resultados y beneficios?
2: No, la verdad que no, pero como necesitaba algo que me animara, le recurrí a él para probar en realidad, pero me fue bien, tuve buenos resultados.
1: Me imagino como una dama, como las tantas, ¿cierto?, que existen en nuestro país con mucha actividad, ¿usted entonces se siente satisfecha junto al uso de Level Up?
2: Sí, de todas maneras, lo recomiendo.
1: ¿Lo sugiere?
2: Sí.
1: Señora Ruby, muchas gracias por su experiencia, por sus palabras. Esperamos que siga consumiendo Level Up y que siga cuidando su salud naturalmente, pues. Eso es lo importante.
2: Sí, muchas gracias.
1: Que le vaya muy bien, ¿eh? Hasta luego, muchas gracias. 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
0: Ahí está. Hemos aprendido la diferencia entre un multivitamínico y un multienergético. Ya el multivitamínico te provee vitaminas, como su nombre le indica, minerales que son indispensables para el funcionamiento biológico. Pero acá los multienergéticos, como es Level Up, le agregan algo distinto, que es el trabajar sobre la energía vital, sobre la capacidad que tú y todos nosotros tenemos de manejar nuestra manera de pensar, nuestros pensamientos, ¿ya? Y de esa manera manejar nuestras emociones, también manejar nuestra actitud. Porque esto, ¿en qué redunda? En que tú seas más adaptable, principalmente al fenómeno del estrés. Cuando hablamos de Level Up, siempre tienen que entender ustedes que estamos focalizados en el estrés. El estrés es un sistema en el cual toman al individuo y lo estrujan. El estrés te estruja, de ahí viene la palabra estrés, viene de estrujar, estresar, es apretar, ojalá hasta llevarte a tu punto límite y quebrarte. ¿Ya? Es impresionante. Entonces tú que te levantas en la mañana o que notas durante el día que vives en un ambiente estresante, te vas a someter a tres procesos, para que lo sepas. Primero, la reacción al fenómeno que te estresa, que puede ser, te llegó una carta con una cobranza que no esperabas, te llegó una noticia que no esperabas. Hay miles de cosas que modifican tu cuerpo de manera tal que te estresan. A cosas inesperadas que no están en tu agenda, tienes un accidente, ni loquera, lo que sea. Tener un novio, ¿ya?, que apareció el hombre de tu vida y hay todo un tema de cortisol que se te eleva. Tienes que dar un examen, se te eleva el estresor. Te aburriste del novio y te quieres deshacer de él, nuevamente te sube el cortisol. Te deshiciste de él, ya también es todo estresante. Por eso es tan importante el Level Up. Cada mañana una dosis de estas plantas, que como varios médicos ya lo certifican, te ayudan en el proceso de adaptación, modulan tu respuesta frente al estrés. Por eso es importante tomarlo todos los días en ayunas. 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Se toma una tableta en ayunas, no más que eso, y te vas a dar cuenta como Rudy, cómo se fortalece tu ánimo, tu energía, tu vitalidad, y todo esto en realidad está cubierto por lo que yo sé, que es que mejora tu capacidad de enfrentar el estrés. +56 9 3006 4635, el teléfono para que pidas las direcciones de Madre Tierra cerca tuyo, o también más información sobre esto. Musicalizamos y ya estamos de vuelta en nuestra botica de hoy.

0: Ahí estaba don Elvis. Elvis de pelvis, le decían. Elvis de pelvis. Porque movía la pelvis cuando se movía. Y ese movimiento es muy bueno. Es muy bueno para el estreñimiento. Ojo, cuando hay un ejercicio que hacen que es, le llaman perro gato. El ejercicio del perro gato. Te pones de rodillas, pones tus manitos abajo y luego haces como que curvas tu cuerpo hacia arriba, luego lo estiras y levantas la colita. Ese movimiento también te ayuda en la zona de las caderas. Hay que hacerlo con mucho cuidado al principio, sobre todo si tienes más de 35 o 40 años, para no ir generando ya problemas artrósicos ahí. Hay que hacerlo suavemente, estimulando esa zona sinovial que cubre toda esa zona articular, ¿ya? Y si no, también toma el flexor articular para tus huesitos. ¿Perdón?
1: El hula hula.
0: El hula hula. Don Daniel Cordobés, nuestro productor, era el rey del hula hula, ¿ya? Él, yo lo conocí bailando en unos shows que hacían en las calles en Valparaíso. Ahí un día veo a mi productor, que en ese tiempo trabajaba en la radio, ahí lo conocí. Y me sorprende a un rubiecito de ojos azules ahí bailando, pero como si fuera una pirinola ahí en la calle de los niños, creo que se llamaba. Era un evento que se hacía todos los fines de semana en la ciudad de Puerto Valparaíso y era comunitaria, era algo así, ¿no?
2: Adivine quién lo animaba.
0: ¿Lo animaba don Gustavo? No,
2: Roberto Briceño.
0: ¿Quién?
2: Roberto Briceño.
0: Don Roberto Briceño, mira, un saludo a don Roberto Briceño, qué bueno. Ya está, y ahí bailaba don Daniel, el rey del hula hula. El hula hula te sirve también para eso, las caderas, las mujeres sobre todo, bueno, los varones también. Pero el tema del estreñimiento pasa más por ustedes, queridas amigas. Por lo tanto, si me preguntan, ¿y por qué las mujeres? Porque a las mujeres muchas veces se les acostumbra de pequeñita a bloquear la evacuación fecal. No puedes ir al baño del vecino, puedes ir al baño del colegio, no, tienes que usar solo tu baño. Entonces, de repente, la niñita va acostumbrando a lo que se llama la inhibición del peristaltismo gástrico. Entonces, hay que reactivarlo. Para reactivarlo, el movimiento anda muy, muy bien, ¿ya? A mover la pelvis. Bueno, me dice Alice Rivera que puede tomar ella para el herpes. Aquí dice herpes sostén. Ya, me imagino que herpes zóster. El herpes zóster es un virus, como muchos otros virus que afectan a nuestro organismo cada vez que tu organismo se ha debilitado. Una señal de que tu sistema inmune se ha desbalanceado es la aparición de este herpes. Hay muchos virus que se le inoculan al niño de pequeñito con el beso. Ojo, nosotros los padres le entregamos la carga vírica a nuestros hijos a propósito de eso y luego no hay manifestación porque se forman una especie de cápsulas y ahí se mantienen latentes, no muertos, sino que latentes hasta que se activan. ¿Cuándo se activan? Cuando hay altos procesos inflamatorios, hemos comido comida muy procesada que eleva, mucho omega 6 también que eleva la inflamación en nuestro cuerpo, etcétera. Para eso, querida Alice, te recomiendo las cápsulas griegas todos los días, ya que hablábamos de Grecia, una preparación rica en nutrientes fitotónicos, que elevan, inmunotónicos, mejor dicho, que elevan el sistema inmunológico, y luego las famosas 20 gotitas del aceite de orégano, Haz una dieta sin azúcar, ¿ya? Una dieta sin azúcar, sin pan blanco, sin arroz blanco, sin farináceos refinados y todo eso, y consume abundante agua con matico. Matico, le puedes poner unas gotitas de limón también, incluso se puede hacer un cocimiento con el matico y lo tomas un litro al día con el jugo de un limón. Ya está, eso. Más consultas que se nos quedan en el tintero. Me dice, yo necesito, doctor, tomar algo para el estrés y sus huesitos. Bueno, para el estrés ya lo hablamos, escuchamos el testimonio de Rudy. Level up con adaptógenos. Con eso vas a modular tu respuesta frente al estrés. Esto no se demora nada, tú lo tomas y al día inmediatamente notas cómo mejora tu carácter porque estás más tranquilo, no andas pasivo, así como una benzodiazepina que te adormece. Ya el level up es un tónico energético que te ayuda a responder mejor al estrés. Y para los huesitos, ya lo sabes muy bien, si es un dolor articular, o músculo esquelético en general, el flexia articular, que se toman dos cápsulas con el almuerzo. El aporte de magnesio ya lo vamos a tener con el Level Up en ayunas, luego una alimentación rica en hojas verdes, verduritas, lo mejor, sobre todo como preparativo de la comida principal, y con eso vamos a andar bastante, bastante bien. Ya está. No hay más consultas. 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Les invito a tener una alimentación más integral. Les invito a no hacer monodietas, ya que es lo peor. Aliméntense con todo un poquito. Tengan presente siempre el ser agradecidos, ¿ya? Tengan siempre presente el ser agradecido, porque el ser agradecido abre las puertas de la abundancia en todo sentido, en todo sentido. Sean seres agradecidos y sean personas que elijan, al momento de poder elegir, pensamientos positivos. Con esto me despido hasta un nuevo encuentro. Soy el doctor Leopoldo Moreno, feliz de haber compartido esta interesante botica del día de hoy con ustedes. Y al finalizar les dejo el mensaje para mí más importante y vital. Pongan siempre primero a Dios por sobre todas las cosas. Y luego al hombre.
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1: Eso, ya estamos en el aire de Chillán. Yo les digo buen día. Buen día, Chillán. ¿Cómo están, muchachos y muchachas lindas? Sean todos ustedes bienvenidos a una jornada más de lo mejor de los 70 y 80 en este día martes 18 de agosto. 18 hoy día.
2: Oh, ¿cómo pasa?
1: Hoy 18, ¿eh? 18. Olor a empanada, olor a chicha, olor a cueca. De todo ya, falta poquito para el 18, chiquillo. Ay, el otro me vele cueca. 8 de la mañana con un minuto, 8 de la mañana con un minuto, chiquillos y chiquillas lindas, sean todos ustedes bienvenidos a esta jornada más de lo mejor de los 70 y 80 a través de la 97.7 Radio Isadora FM, transmitiendo para todo Chillán, toda la región de Ñuble, ¿cierto? Y por supuesto, para todo el país y todo el mundo entero a través de la www.radioisadorafm.cl. Radio Isadora desde Chillán. 8 de la mañana con 2 minutos, 8 de la mañana con 2 minutos. 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Buenos días, Carwatch. 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WhatsApp, chiquillo, WhatsApp. Anoten el WhatsApp, echemos a andar el WhatsApp. Movamos los palillos al WhatsApp, al más 569-3509-4148. Más 569-3509-4148. Ese es el fono WhatsApp, cuando ahí tú puedes pedir tu canción, algún tema de interés, bueno, lo que sea conveniente, alguna fotografía para ver cómo está el tiempo. Oye, estaba nubladito en delante, o sea, así brumoso, había como bruma. ¿Hay bruma, no? Bueno, es que aquí en el Barrio Alto, por supuesto que tiene que haber un poco de bruma. Ah, no sé si más allá para el bajo. ¿Habrá bruma o no? ¿Ya? ¿Cierto? Pero hoy día vamos a tener agradables, escuchen, vamos a tener agradables como máxima 18 graditos. Ya como que empieza ya el invierno, como que empieza a alejarse un poquito y empieza ya el solcito, ya empieza, como decimos en chileno, ya empieza a calentar ya. ¿Eh? Sí, pues, bienvenido. ¿Quién está escribiendo? Oscar dice, nuestro amigo Oscar dice, acá donde el tío Carlito con una sopa y pilla. Saludos para nuestro amigo Oscar. Bienvenidos a lo mejor de los 70 y 80 y tomando desayunito donde el tío Carlito. Y el tío Carlito también, por supuesto. 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Claro. Un café y una como una media luna, un croissant, que le llaman ya. Fíjate. 8:05 a.m, ya. Vamos a ir a la música, chiquillos. ¿Cierto? ¿Quién más está llegando aquí al WhatsApp? ¡Ay, me faltaba, pues! 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Ya, nos vamos a ir a los años 80, vamos a estar cargaditos al año 82, ¿ah? Porque tenemos buena música de ese año, en el año 82. Vamos a la buena música, lo hacemos con la agrupación de Soft Cell, Tantai Love, del año de 1982.

Soft Cell, Time to Love, del año de 1982. Y en el mismo año, estamos pegaditos en el 82, ¿eh? Estamos pegaditos en el 82. Él es Thomas Dolby, T-Blind.

Mami, Chip Blended, My White Science. Saludo a nuestro amigo Nicky Sepúlveda, del CEO del Centro Especialidades Odontológicas, que está en la sintonía. Saludos cordiales. Cambia la radio, un Nicky que tenía. Que me está enviando una fotografía, muchachos. Una radio así, visión retro, así, tipo vintage.

Acuña, que también está ingresando a la sintonía de la 97.7 Radio Isadora FM y tu programa Lo Mejor de los 70 y 80 a través de la frecuencia 97.7 Radio Isadora FM. Saludos cordiales, Jorge Alberto, y nos pidió un temita, Nicky Ace. Something there to remember.

0: Jorge Alberto Acuña. Y nuestra amiga, gran amiga Flor María, nos dice: quiero escuchar a Rod Stewart y estos jóvenes turcos, Young Turk, del año de 1981. Rod Stewart. 8 horas con 16 minutos. 8 horas con 16 minutos.
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dice Jorge Alberto. Ahí está cantando el Tatita Roy Stewart. Sí, pues está ya, ¿cuál edad tiene Tatita ya? Cerca de 80 ya, así que no tiene más. Sí, pues.

Ahí escuchamos a Michael Jackson, Buena Vista Sunshine, del año de 1982. Le dije que íbamos a estar cargadito al año 82 y todavía sigue apta música del año 82, chiquillos. Sí, pues. Ya tenemos las 8 de la mañana con

Oye, le voy a contar una copucha en el fondo, en el día de ayer. El día de ayer me puse, justo tenía un ratito libre, dije voy a escuchar música, voy a escuchar radio. ¿Cómo es ahora? Las 3 de la tarde, bro. Ninguna radio. ¡Pum! Pura sandez. Nada. En una radio tuvieron más de una hora, si es que no era más, una radio de Santiago, una radio de cadena, hablando de puras necesidades, cabeza de pescado, que cuando tú ibas al baño, ¿cómo lo decías tú cuando ibas al baño? Más de una hora, ¿cómo? No, si hoy en día ya no es como antes, ya. Yo digo, y si hago el programa yo en la mañana, ¿qué es lo que hago yo entonces?

0: Le cambió el neumático al auto del jefe. Por aquí, si hay varios, Ah, sí, ya, ya noté algo. Después le voy a, vamos a seguir comentando esto, lo que sucede con la mayoría de las radioemisoras.
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0: De la mañana ya con 30 minutos. Oye, retomando lo que estábamos comentando, sí, sobre la radioemisora y sobre todo las de afuera, que hacen cualquier necedad, cualquier estupidez, si es la palabra correcta, para poder tomar sintonía. Claro, si eso es para tomar sintonía, ya son contadas las radios así con la manito, ¿cierto? Sobre todo que se ponen un poquito más serias, no hablan tanta estupidez, andes, y mientras más andes se hablan, la gente agarra papa, llaman por teléfono y tiran sus disparates o improperios. Pues claro, y uno como es más serio, no, le dicen, puta, compadre, fome, y aquí que ya no. Una cosa es tirar improperio al aire por cualquier cosa, por palabras obscenas y todo ese tipo de cosas, no. Perdónenme, no estoy para eso. ¿Quién? Claro, lo digo yo y... Bueno, ¿para qué vamos a seguir? Pues si cada cual tiene su gusto. Si a usted no le gusta, usted sabe, mi chiquillo. Pero yo realmente le doy gracias a toda la real y fiel audiencia de la 97.7, estos chiquillos que siempre están ahí pegaditos al receptor. Claro, y si tienen una enfermedad, ¿cierto? Pongan la mano izquierda y la mano izquierda en la dolencia, y la mano derecha en el receptor, y yo le digo, fuera todo lo malo. ¿Se acuerdan de aquello, chiquillo? ¿No? ¿Se acuerdan de aquello? ¿No? Igual me estuve acordando de la televisión de aquellos años cuando daban ping-pong en la tarde. ¿Se acuerdan de ping-pong o no? ¿Quiénes son de la edad de ping-pong? Que lo veíamos en blanco y negro. O tal vez se acuerdan de unos monitos animados argentinos, Hijitus y Anteojitus, donde salía el Dr. Neurus, salía el Arguilucho. ¿Se acuerdan de eso, no? ¿Eran ustedes de esa época? Claro, hay muchos setenteros que son de la época, Nuestro amigo Oscar, que me envía por acá, el príncipe Faruk, pues, sí. Saludos a... Tata, Etiel León dice, buen día, me estoy levantando. Un temita de Cure para otro ratito más. Ya, pues. Sí, claro. ¿Se acuerda Ping Pong, su muñeco? Oye, yo me ponía a llorar, pues, cuando se acababa Ping Pong, pues. Imagínate. Y la caída carnepa grande. Ay, Claro, Pimpón es un muñeco. Y trabajaba con el tío Valentín. ¿Se acuerdan o no? Qué recuerdo aquello, ¿no? Yo llegaba, me acuerdo, estaba cabro chico, y lo veíamos en tele, en una tili blanco y negro, ¿no? Sí, porque en esos años, me acuerdo yo que había una tele grande, un blanco y negro, una marca Westinghouse. ¿Ah? Claro, había Westinghouse, aparecieron también otros, marca Silvania, me acuerdo yo. Había los Antú, unos televisorcitos chicos, que eran de plástico. ¿Ah? Antú, ¿ah? Ahí se veía en blanco y negro nomás. ¿Ah? Ahí había que ponerle la antena. Antena para arriba, ¡mueve la antena! ¡Venga, venga, venga! Bueno, ¡ah, qué bueno! Vamos ya, recuerdos que no volverán. Lo que sí, no te lo puedes perder en nuestra publicidad. Breve alto comercial y retomamos la buena música, lo de lo mejor de los 70 y 80. Vamos y regresamos, queridos amigos y amigas, con más música. Ay, ¿qué viene de música? Al tiro le damos un anticipo. La agrupación Tumulto. ¿Conocen a Tumulto? ¿Lo escucharon alguna vez, Tumulto? Bueno, Tumulto fue el primer grupo chileno de hard rock y rock latino. Tumulto. Esos fueron los primeros rock latinos que salieron, pero salieron en la versión hard rock. Si no sabe lo que es hard, es duro. Rock, rock pesado, rock duro. ¿Ah? Lo vamos a ver con ese tema, Rubia de los Ojos Celestes. ¡Ah! ¡Ya! Vamos y regresamos después del alto comercial. Vamos y volvemos.
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8 de la mañana ya con 41 minutos, ya chiquillos, ya estamos de regreso acá en lo mejor de los 70 y 80 a través de la frecuencia 97.7 Radio Isadora FM, transmitiendo para todo Chillán y toda la región de Ñuble. Y por supuesto, para el resto del país y todo el mundo, en la www.radioisadorafm.cl. ¡Uy, que me sale bonito! Si no lo digo yo, ¿quién me lo va a decir?

Claro, 8 de la mañana con 41 minutos, 8 de la mañana con 41. Mira, Jorge Alberto Cunha, tú tienes toda la razón en lo que me estás comentando con respecto a lo que es la radio hoy en día, ¿eh? Claro, cualquier persona se sienta al micrófono y habla cada sandez. Y también lo otro son los programas. Muchas radios hablan muchos programas de política y política y política, política. Y al final no quedan en nada, ¿no? Personalmente, ¿eh, chiquillos? Personalmente, esa cuestión de política a mí no. Yo paso. No, porque te aburre, a mí me aburre porque siempre hablan lo mismo, y no hay ningún cambio, nada, ninguna cuestión, nada, lo mismo. Y hay unos que dicen, vamos a hacer esto, y no hacen nada. No, política, nada. Ya con política no, nada. Ni política, ni religión, ni deporte. Claro, ni menos deporte. No, pero ¿cómo está el fútbol chileno también? Ya, vamos a la música. Tumulto. Habíamos comentado de Tumulto. Ya, es un grupo chileno de hard rock y rock latino con su único éxito, sí. Del año 82. Rubia de los ojos celestes.

0: Así nos decía Virus. Y este tema que se llama Ay, qué mambo. ¿Lo habían escuchado ustedes? ¿No? Pero yo sí. Se los traigo para que lo hayan disfrutado acá en lo mejor de los 70 y 80. Virus, Ay, qué mambo. Nos vamos con Serú Girán. ¿Dónde está Charly García? Pedro Aznar. ¿Quién más está? Que se me olvida. Tomás Lebón. Oscar Moro en la batería.
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3: De la mañana ya con 53. Uy, con se nos pasó la hora, chiquillo. 8 de la mañana con, ya me cambié a 54. 6 minutos restan para la hora 9. ¿Cómo pasó la hora rápidamente? Ya, bueno, nos vamos a hacer cortita, ya. Cortita, cortita. Santoral para el día de hoy. Hoy día, mira los santos. Atención, pay attention, please listen to me. Pónganme atención, escúchenme. Eso quise decir en inglés. Ya. Hoy día santoral para el día de hoy es, dice San Alberto Hurtado, Santa Elena, Santa Clota Tres Tiritos, no, Santa Nelly. Ya, tenemos tres santos, San Alberto Hurtado, Santa Elena y Santa Nelly para ellos, pero muchas, muchas felicidades en el día de su... Oh, nomás, la señora Elena Gutiérrez, sí, para la señora Elenita Gutiérrez también, que día estaba de onomástico. ¿Servirá lo mismo para el jefe, para San Alberto? Bueno, sí, el jefe. ¡Jefe, jefe! Ahí está el saludo. Ya. Ya, está bueno, está bueno. Está bueno, está bueno. Está bueno. Ya, está bueno, el aplauso. También para Nelly. ¿Hay alguna Nelly? ¿Si usted conoce alguna Nelly? Salúdela, por favor. Hoy día está de onomástico. Para todas las Helenitas también, salúdenla. Para todos los Alberto Hurtado también, Alberto, San Alberto Díaz, muchas felicidades en el día de hoy. Ya voy, el aplauso. Ahí está. Ya, está bueno. Está bueno el aplauso, que si no se gasta. Ya, también vamos a saludar a todos los amigos y amigas, cumpleañeros y cumpleañeras en el día de hoy. Feliz cumpleaños. Happy birthday to you. Muchas felicidades. También saludamos a todos los muchachos ahí que están trabajando en la línea de colectivos de diferentes líneas. Ah, sí, para todos ellos, este aplauso pero muy, muy cordial. También para todos nuestros amigos de los buses, taxibuses, microbuses también, ese aplauso también va con mucho cariño. También para todas las dueñas de casa, para los muchachos que laboran en el área de la salud, ¿cierto? Para los bomberos, para los chicos buenos, para carabineros, para PDI, para el ejército de Chile, para todos ellos, este aplauso con mucho, mucho, mucho, mucho cariño. 5 de abril, esquina Maipuña, Constitución 684, están las cosas ricas. Ahí dentro está Uriah Saldaña, donde nuestro amigo Pedro Antonio Saldaña Orellana, ¿cierto? Para él, este aplauso muy, muy, muy grande, ¿cierto? 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Muy bien, también vamos a saludar a todos los muchachos ahí del mercado por calle 5 de Abril, un aplauso grande. Voy a saludar a mi amigo Patito, que todos los días ahí escucha lo mejor de los 70 y 80. Un aplauso cordial para Patito, que nos escucha ahí. Ahí en el mercado, ¿cierto? Aplauso cordial para él. Oye, te están saludando. También vamos a... 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También la otra chavo saludando, Juanito, ¿verdad? Claro, el jojo, el jojito, el cojo, cuánto le dice este Ese es compadre el Mota, así que lo aprovechemos de saludarlo también, así que lo vamos a saludar. Ya, nos vamos a al otro sector, ahí está el Bolo, el Jim, el Juanito, el Chino, que conozco gente. Conozco gente, los vamos a saludar a todos ellos. 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Viejo mañoso. 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Y un saludo cordial a toda mi humilde región. Muchachos, ya tenemos las 9 de la mañana en punto. Nosotros vamos a despedir a Carwatch, la Independencia 727 y la Buena 829 y nos vamos al alto comercial. Pequeño alto, no se retiren, chiquillos, porque ya viene la buena música. Sí, vienen algunos solicitados, no se retiren. Vamos y volvemos.
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regreso, muchachos, queridos amigos y amigas. Ya estamos de regreso acá en lo mejor de los 70 y 80. 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Les damos los buenos días. También a Electro Music, buenos días. 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

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Carnicería Roticería Martínez, carnicería Roticería Martínez. 9 de la mañana ya con 7 minutos. ¿Cómo pasa la hora? Avanza la hora, pero rápidamente, raudamente. Lo que sí, la música. Bien, un solicitado, nuestra amiga Etienne León nos pidió a la agrupación de Cure. ¿Aló? Ahora va. La agrupación de Cure con Hot, Hot, Hot. Del año de 1987 es esta canción. De Cure. Ay, con gallo y todo, con gallo. Digo, ¿no?

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Ahí escuchamos a Stevie Wonder, Superstitions. Lo escuchaste acá, por supuesto, en lo mejor de los 70 y 80. Sí. ¡Qué melona, chiquillos! ¡Qué buen tema que viene! Supertramp. Supertramp. It's a Renegade. Lo escuchas acá en lo mejor de los 70

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0: 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Breve alto y retomamos la buena música.
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3: 9:45, 9:45, 15 minutos nos separan de la hora 10. Amigos y amigas, veamos el pronóstico del tiempo en este momento, 4 grados es la temperatura en este momento en la ciudad de Chillán, con una sensación térmica de igual forma de 4 grados Celsius. Neblina sectorizada, dice acá. Probabilidad de lluvia 1%, o sea, no va a llover nada, chiquillos, ¿ya? La calidad del aire 161, marca, dice, no saludable. La presión atmosférica 1024.0 milibares. La humedad relativa del aire de un 87%. Ya, la luna, luna creciente. Hoy día el sol salió a las 7 de la mañana con 27 minutos, ¿ah? Y la puesta será a las 6 de la tarde con 17 minutos. Se están alargando los días, como dice. Y no se preocupe porque el sábado 5 de septiembre le vamos a adelantar la hora, así que no se preocupe, ¿verdad? En vez de ser a esta hora, en vez de ser 15 para las 10, una cosa así, van a ser 15 para las 11. No se preocupen, vamos a adelantar la hora, ¿ya? Dice para hoy 17 grados como máxima, ¿eh? 17 grados, va a estar agradable, ya empieza a hacer más calorcito para mañana miércoles 19, parcialmente nublado, 3 como mínima, 9% de probabilidad de lluvia, 16 grados Celsius como máxima para mañana. Para el jueves 20, nubes por la mañana, sol por la tarde, 18 grados Celsius como máxima. Es que está ya hasta el sol, ya está empezando a entibiar sus rayos, el rayo, bueno, empieza a llegar acá a la Tierra, claro, obvio. Para el viernes 21, 9% de probabilidades de lluvia, parcialmente nublado, 3 la mínima, 3 grados Celsius la mínima y 17 grados Celsius la máxima. Para el sábado 22, nubes por la mañana, sol por la tarde, 3 grados Celsius la mínima, 18 grados Celsius la máxima. O sea, vamos a tener buen tiempo, nada de lluvia. Atención que...

el lunes 24 de agosto, 39% de probabilidades de lluvia, chubascos por la tarde, máxima probable de 14 grados Celsius. Ahí donde estar más fome, el lunes 24. Va a haber lluvia, pero hoy día vamos a tener 17 agradables, ¿ah?, grados Celsius. Puede que suba un poquito más, ¿ah?, pero eso según el pronóstico de Weather Channel. Ahí teníamos ahí un repaso, ¿ah?, lo que es el pronóstico del tiempo. 9 de la mañana con 47 minutos, vamos a los saluditos, por supuesto, saluditos que ustedes nos han enviado acá nuestros queridos amigos y amigas, ¿cierto? Por acá, deja actualizar esto. Estoy actualizando acá. ¿Por qué se me demora tanto, digo yo, en actualizar? Por acá nuestra amiga Evelyn Fernández. Bravo, buen día. Muchas gracias, amiga Evelyn Fernández. Diana, muchas gracias. Para el Tatita Dago, para nuestro amigo Dagoberto Olivera Calabrano, que está tomando nuevamente desayuno, nos dicen buenos días, Tatita Dago. Ernestina Riquelme también, buenos días, su señoría. Oscar Guzmán también nos saluda, nos dice muy buen día, W, que tenga un excelente día martes, lleno de bendiciones y éxito en todo lo que haga. Un abrazo cordial también para ti, querido amigo Oscar Guzmán. Iván Gonzalo, saludo W y a todos los ochenteros, que tengan un muy buen día martes. Ya, perfecto. Sigamos por acá. Sigamos por acá. El tío Carlito nos dice muy buen día, que tengas un lindo día. El tío Carlito nos saluda por acá. Yo también le digo muy buen día a vos, tío Carlito, que tenga un lindo día, que Dios los bendiga, ¿cierto? Gracias, tío Carlito. 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Nuestro amigo Nicky Sepúlveda también me manda una fotografía de su radio ahí, ¿ah?, de su radio donde está escuchando lo mejor de los 70 y 80. ¿Ah? Buen día, W. Te echamos de menos ayer, pero qué raro, ¿ah? Espero que te encuentres bien. Un gran abrazo de deseo. No es que tenían la radio, están con la radio con el pendrive puesto. Nuestra amiga Flor María dice: hola, Wilson, que tengo un maravilloso día, igual que para todos los ochenteros de corazón. Lindo y hermoso. Gracias, Flor María, por lindo y hermoso. ¿Puede difundir a Rod Stewart, los jóvenes turcos? Porfi, gracias. Bye, bye, buen día. Sí, pues, lo difundimos. Espero que lo haya escuchado, amiga Flor María. Nuestro amigo Oscar por acá nos dice, acá donde el tío Carlitos, con unas sopa y pillitas para el desayuno. El príncipe Faruk. Nuestra amiga Etienne León dice, buen día, espero que estén muy bien. Yo a full, un temito por favor de Cure. Sí, espero que lo haya escuchado, amiga, ¿ya? Jorge Alberto Acuña. Aquí en Chillán los grandes cerebros de la radio se han ido, ¿eh? Y dice, realmente muy buena programación del día de hoy, marcando la diferencia en la mañana, ¿eh? Claro, porque toda la otra radio, ya no pasa nada. El otro que me dices tú, oye, Jorge Alberto Acuña, el que estaba, el conquistador, falleció ya, un gran locutor, el Lawrence Young, el que hace los soliloquios de Belén, el que hacía Solos en la Noche,
en esa emisora, en El Conquistador, claro, Roland Jan. Muy bueno, pues.

0: No, si no se puede decir nada. Pero no, como ahora ponen a cualquier compadre. Saliste en la televisión, ya, vamos para la radio. Claro, claro, pone. ¿Tú creí? Y encima cuando hacen la publicidad, hacen, por decir, el jabón Popeye. Lo hace el Pancho Saavedra. ¿Tú crees que yo voy a comprar un jabón porque de jabón Popeye? Porque lo hace el Pancho Saavedra, weón. O porque lo hace esta persona. Voy a comprar este artículo por ese que sale en la televisión. No, yo no sé en qué están los creadores de las publicidades, weón. Ay, ay, ay. Juan Cadipino nos dice: hola, hola, doble. Muy buen día desde Carlos Watt. Le vamos a poner: muy buen día, amigo, es amigo Juan. Amigo Juan, ahí no, buen día, amigo Juan. 1, 2, 3, otro más, y se fue. Claro, claro, si todos están yo no entiendo las publicidades de hoy en día, los que hacen las publicidades, las agencias publicitarias. Y ahora, oye, que llegó la inteligencia artificial. Muchos están sin pega de los actores por lo que hacían publicidad, porque ahora todo lo hacen con cuestión artificial. Voy a dejar grabado aquí con inteligencia artificial todo, lo voy a hacer todos los días. Que se ría a todos los efectos de la inteligencia artificial. Después se queda pegado. Vamos a los lentos. ¿Y dónde están los lentos? Se me perdió la cortina, los lentos. Ay, ¿dónde están los lentos? ¿Dónde están los lentos? Estoy buscando la cortina de los lentos y no la encuentro. ¿Cómo es posible? ¿Cómo es posible que no está? No, si aquí está. 9:54, lentos.
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0: Ya. Ok. En los lentos nos vamos con Foreigner. Quiero saber qué es el amor.

Se acabó el programa, nos vamos. LJ. Sí, pues. 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Muchas gracias por haber estado junto a nosotros y a ustedes también, queridos amigos y amigas. Bueno, yo les digo 120 minutos de buena música han transcurrido acá lo mejor de los 70 y 80, por supuesto, acá en tu radio Isadora FM 97.7, transmitiendo para todo Chillán y toda la región de Ñuble y para todo el país y todo el mundo a través de la www.radioisadorafm.cl. Amigos y amigas, que tengan un lindo martes, cuídense mucho. Yo les digo abrazos y besitos para las chiquillas, abrazo y un fuerte apretón de mano con ustedes, muchachos. Amigos y amigos, los quiero mucho. Cuídense, amigas, que tengan un lindo martes. Cuídense mucho. Yo les digo abrazos y besitos para las chiquillas. Abrazo y un fuerte apretón de mano con ustedes, muchachos. Amigos y amigos, los quiero mucho. Cuídense mucho. Nos encontramos mañana en otra jornada más de lo mejor de los 70 y 80. Y por supuesto, desde acá, desde el Estudio W, acá en el barrio alto de la ciudad de Chillán, donde el sol ya está calentando. Nos encontramos mañana. Yo les digo chao, chao, chao, chao, chao, chao, chao.

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1: Radio Isadora FM indica la hora.
2: Las 10 de la mañana y un minuto.
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3: Talento, poder y la voz del disco. Gloria Gaynor, la cantante que convirtió el dolor en fuerza y creó uno de los mayores himnos de la historia. Nacida en 1943 en Nueva Jersey, Gloria comenzó su carrera en los años 60, pero su gran éxito llegó en 1978 con I Will Survive, una canción que se convirtió en un símbolo de empoderamiento. I Will Survive trascendió generaciones, convirtiéndose en un himno de lucha y resistencia. Su legado en la música disco es innegable, inspirando a artistas y fans en todo el mundo. Gloria Gaynor no solo marcó una era con su música, sino que sigue siendo una inspiración con su inquebrantable espíritu.

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0: Radio Isadora FM indica la hora.
1: Las 10 de la mañana y 57 minutos.
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3: Talento, ritmo y una voz de la calle. Julio, el rapero que conquistó los 90 con su estilo inconfundible y letras que reflejaban la vida en los barrios. Nacido en California en 1963, Artis Leon Ivey Jr., conocido como Coolio, emergió en la escena del rap con Fantastic Voyage, pero fue en 1995 cuando alcanzó la cima con Gangsta's Paradise, un himno del hip hop inspirado en Pastime Paradise de Stevie Wonder. Coolio se convirtió en una figura clave del hip hop, ganando un Grammy y dejando una huella en la cultura pop. También incursionó en la televisión y el cine, demostrando su versatilidad más allá de la música. Coolio murió en 2022, pero su música sigue resonando en generaciones. Un recordatorio del poder del hip hop para contar historias reales.
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0: Radioizadora FM indica la hora.
1: Las 11 de la mañana y 59 minutos.
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0: social, cultural y deportivo Aquamaster Chillán. Es una entidad deportiva que desde el 2018 representa a nuestra capital regional y región de Ñuble en un deporte pocas veces difundido. Por este motivo, el Consejo Regional de Ñuble quiere que usted conozca algo más de esta institución. Aquamaster Chillán está presente en cada competencia de natación, en pre-master, que son jóvenes de entre 18 a 24 años, y en máster de 25 años hasta los 99 años. Estos últimos brillan en el agua. No solo la competencia en piscinas preocupa a esta entidad chillaneja, también participan en competencias de aguas abiertas y aguas gélidas, donde sus competidores han estado constantemente en el podio, quienes viajan a lugares de competencia gracias a los aportes que realiza el Gore Ñuble. Gracias, dice Aquamaster Chillán, sobre todo en su último proyecto, Nadar para Crecer, quien también lleva el sello del gobierno regional de Ñuble.
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1: Radio Isadora FM indica la hora. Las 12 horas y 59 minutos.
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Es la 1:04, 13:04. Estamos comenzando aquí las informaciones, siempre en su radio Isadora, en la frecuencia 97.7.

0: Vamos con la primera de las informaciones para este boletín. Diremos que el Museo Regional de Ñuble, el gobierno de Chile, está comprometiendo el 85% de los recursos y el CORE evaluará este miércoles su aporte también a este proyecto. Se trata del Museo Regional de Ñuble. Vamos a escuchar en esta información al delegado presidencial Diego Sepúlveda, primeramente.
1: El gobierno ha dado un paso fundamental comprometiendo el 85% de los recursos que requiere este proyecto, porque entendemos la importancia que tendrá el Museo Regional para Ñuble y para las próximas generaciones. Hoy queremos que el Consejo Regional también sea parte de ese esfuerzo y pueda sumarse con el aporte complementario que permita concretarlo. Estamos ante una inversión de enorme valor para la región y esperamos que mañana exista una mirada amplia pensando en Ñuble y en una obra que quedará por muchos años al servicio de sus habitantes.
0: Bueno, la GORE también de nuestra región, Lorena Sepúlveda, tuvo algo que decir en esta información del Museo Regional de Ñuble.
2: Bueno, este es un proyecto muy importante para Ñuble. Somos la única región que no cuenta con un museo regional y Ñuble merece un espacio como este que ponga en valor nuestra historia. Todos sabemos que nuestra región es cuna de artistas, como Claudio Rau y en fin muchos otros más, como Nicanor Parra, Violeta Parra. Y yo creo que es importante también darle más cultura e identidad a esta región. Bueno, el Ministerio de Cultura de este gobierno, del gobierno de mi presidente José Antonio Kast, está dispuesto a financiar este proyecto con un aporte del 85% del presupuesto y se está solicitando el 15% al gobierno regional. Y por mi parte, al menos estoy desde mi rol como consejera regional muy dispuesta a apoyar este tipo de iniciativas que claramente le ponen mucho valor también a la región de Ñuble.
0: Bueno, esa era la consejera regional Lorena Jardúa, quien también tenía algo que decir en esta información del museo posible, Museo Regional de Ñuble, aquí en la capital regional.

una de la tarde con 9 minutos, 13:09. Nos vamos a la municipalidad de Chillán Viejo porque O'Higgins, 250 años de historia. El municipio está lanzando este programa ahí en la comuna chillanvejana, con la mirada siempre puesta en uno de los hitos históricos más importantes de la comuna. Este miércoles, la Municipalidad de Chillán Viejo va a realizar, vale decir mañana, el lanzamiento oficial de este programa 250 años de historia. O'Higgins, 250 años de historia. Esta es una iniciativa que busca fortalecer, proyectar también la identidad patrimonial.

0: patrimonial de la comuna a partir de la figura, legado y trascendencia histórica de Bernardo O'Higgins Riquelme. Dejemos que el alcalde Jorge del Pozo nos dé más informaciones de estos 250 años de historia.
1: Estamos a puerta de lanzar este importante programa para la comuna histórica de Chillán Viejo y también la queremos proyectar para la región de Ñuble. Me refiero al programa O'Higgins, 250 años de historia. Son proyectos que queremos impulsar desde el ámbito cultural, turístico y también proyectos urbanos que son muy relevantes para relevar la figura O'Higgins, que es el objetivo principal. Asociado a ello, también queremos relevar y destacar la importancia que tiene la comuna de Chillán Viejo en lo histórico y cultural. Tenemos proyectos que son urbanos, que son importantes, tiene que ver con la Casa Museo, que es una brecha que tenemos que mejorar, es un déficit que hemos tenido con el prócer. Entendemos que este país no ha tenido las mismas consideraciones que otros libertadores de países vecinos, por ejemplo, José de San Martín, Simón Bolívar y O'Higgins, que está dentro de estos libertadores de Sudamérica, es lo que menos consideraciones se le tiene, y eso nos parece desde aquí, desde la comuna histórica de Chillán Viejo, donde nace la patria, que es una deuda que tenemos con el libertador. El legado es demasiado importante y la vida y obra de él también para este país, y por eso es que tenemos que desde este 20 de agosto comenzar con este programa, que tiene una duración de 2 años, y en estos 2 años queremos lograr los propósitos tanto en infraestructura, pero también queremos destacar la figura de O'Higgins, su obra, a través de una página web. Vamos a ver O'Higgins y su importancia en el ámbito nacional, pero también internacional. Consideramos tener un embajador que nos pueda proyectar a otros países que son amigos. Son muchos, pero en primera instancia queremos establecer relaciones con Irlanda. Aprovechando aquello, ya tenemos la visita del embajador de Irlanda este día viernes 21 de agosto. Queremos aprovechar las relaciones que tenemos con Perú y también el cariño que le tienen a Bernardo O'Higgins Riquelme, a Argentina y, por cierto, no podemos dejar afuera a Inglaterra, donde él estuvo gran parte de su vida. Entonces, hay una serie de actividades que vamos ir presentando a la comunidad ñublensina, y mañana vamos a tener, perdón, este jueves vamos a tener la presencia de el presidente de la República, a quien vamos a entregarle una solicitud para que, al igual que otros países que consideran a sus libertadores, Chillán Viejo se ponga a tono, perdón, este Chile se ponga a tono y haga este tipo de actos que son tremendamente valorados e importantes para tanto la ciudadanía, pero también para representar la importancia que tienen los próceres, los que se la han jugado por Chile, y en este caso O'Higgins es una muestra clara de aquello.
0: La 1:13, 13:13. La comuna de Coelemu es bastante reconocida por tener allí un ecomercado. El día de ayer fue el Día de la Solidaridad y la Municipalidad de Coelemu y el FOSIS reconocen la labor del voluntariado del ecomercado solidario. Esto es en el marco del Día de la Solidaridad. Se reconoció el día de ayer a quienes aportan a que el ecomercado entregue alimentos a más de 330 familias de la comuna de Coelemu. Este ecomercado apoya la seguridad alimentaria de familias por medio de una labor coordinada en la que la solidaridad es uno de los pilares fundamentales para su éxito. Parte de esta labor es el voluntariado de Mujeres Solidarias de Coelemu y de las donantes, quienes también fueron reconocidos por el FOSIS y la municipalidad de la comuna. Vamos a conversar sobre esta información ocurrida ayer del Día de la Solidaridad, y para que a usted también le quede más claro cómo se ha formado este ecomercado. Me parece fantástico ayudar a cerca de 330 familias, como lo dice esta información. Vamos con el Seremi de Desarrollo Social y Familia, Alan Ibáñez, primeramente.
2: La unión que tiene que existir entre el Estado, entre sus organismos, como son los municipios, como son cada uno de los ministerios, y por supuesto FOSI, es tremendamente importante, sobre todo para llegar con ayuda a aquellas personas que son más vulnerables. Y no hablamos solamente de un tema de recursos, sino que hablamos de vulnerabilidad social, vulnerabilidad territorial, que se ve en comunas como Coelemu, donde la lejanía a los sectores públicos, a los sectores más poblados, es muy importante. Y es por eso que desde el Ministerio de Desarrollo Social es tremendamente importante poder estar conmemorando este Día de la Solidaridad a través de los ecomercados solidarios, que aportaron durante el año 2025 ayuda a más de 300 familias de la comuna de Coelemu, y este año van a aportar ayuda a más de 400 familias. Es decir, estamos reforzando el compromiso del presidente José Antonio Kast, que tiene que ver con poder apoyar a quienes más lo necesitan, y sobre todo cuando vemos que los recursos públicos están siendo tan bien invertidos.
0: Bueno, Eric Jiménez es el director regional del FOSIS, también estuvo en esta actividad del Día de la Solidaridad con estos ecomercados que podrían repetirse en cada una de las comunas de nuestra región. Eric, por favor.
3: Estamos en el Día de la Solidaridad, un día muy importante en el cual le recordamos de que es importante ayudar al prójimo. Y desde Coelemu queremos dar las gracias especialmente a los voluntarios y también los donantes, los cuales permiten que cerca de 330 familias cada año reciban alimentos en esta comuna.

0: La 1:17, 13:17. Estas son las informaciones siempre aquí en su radio Isadore, la frecuencia 97.7 desde la ciudad de Chillán. Nos estamos preparando para la gran fiesta de la longaniza, todos aquí en Chillán. Y las autoridades este año se han preocupado, es una fiesta masiva de donde circulan miles de personas. Entonces hay que llamar también al autocuidado. Y el Seremi de Transportes y Telecomunicaciones, que es Omar Sandoval, aquí en nuestra región, está haciendo uno de estos primeros llamados al autocuidado. Escuchemos de qué se trata. ¿Cómo está Seremi? Gusto de saludarlo en este informativo.
1: Estamos haciendo un llamado muy importante a quienes van a participar en la fiesta de la longaniza este 21, 22 y 23 de agosto aquí en la ciudad de Chillán. Sabemos que durante estos días aumenta considerablemente el flujo de vehículos y personas en las calles, por lo que queremos pedir especialmente a los conductores que extremen las precauciones, respeten los límites de velocidad y estén atentos a las condiciones del tránsito. También a los peatones que sean precavidos en cómo transitan por la vía pública. Queremos que esta sea una fiesta para disfrutar en familia, para compartir y celebrar, y no lamentar accidentes de tránsito, personas lesionadas o peor aún, víctimas fatales. Si va a conducir, hágalo siempre de manera responsable, y si va a consumir alcohol, no conduzca y busque una alternativa segura para trasladarse. Entre todos podemos hacer que esta celebración sea segura para los residentes de Chillán y para quienes nos visitan.
0: La 1:19, 13:19. Estamos en este informativo, pero hacemos un alto muy breve, por supuesto, a las noticias. Regresamos en tan solo un instante.
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0: Vamos con la siguiente información, 13 horas con 22 minutos. La Junta de Vigilancia, esto es muy importante para los agricultores que dependen también del embalse Zapallar, ¿no? La Junta de Vigilancia del río Diguillín abordó los desafíos para fortalecer la gestión de nuevos regantes por embalse Zapallar, nos indica esta información a la que vamos a acceder en este preciso instante, ¿no? Esta comisión de coordinación regional del riego aquí en la región de Ñuble ha motivado, por supuesto, a los agricultores a un encuentro que tuvo como objetivo coordinar acciones de trabajo conjunto, orientar a fortalecer las capacidades de los agricultores que próximamente se van a incorporar al riego de este embalse Zapallar, que será nada menos que un 50% del total lo que comenzará a entregar. En esta información conversamos con algunos participantes de la CNR, en este caso con Fernando Bustos Gana y un profesional de esta entidad. Don Fernando.
1: Hoy nos trasladamos hasta la comuna de Bulnes, extremo sur de la región de Ñuble, para reunirnos con los representantes de la Junta de Vigilancia del río Diguillín. El objetivo de este encuentro es analizar y solicitar su colaboración para recopilar la información base con el fin de elaborar el diagnóstico del futuro programa de fortalecimiento organizacional y capacitación de nuevos regantes en el área de influencia del embalse Zapallar. Esta iniciativa, a cargo de la División de Estudios, Desarrollo y Políticas, beneficiará a pequeños y medianos agricultores de las comunas de San Ignacio y El Carmen, brindándoles apoyo para organizarse como usuarios de agua y capacitándolos técnicamente en riego y cultivos. Para la Comisión Nacional de Riego, este proyecto representa un activo estratégico relevante, orientado a avanzar en la seguridad productiva, fortalecer el acceso al riego y la transferencia tecnológica, además de promover la gestión integrada de cuencas y la innovación en el territorio.
0: Atención entonces, amigos agricultores de las comunas de San Ignacio, El Carmen, Pemuco, en fin, manténganse por favor atentos. Sigue esta información que sabemos es de suma importancia para el agro de estas comunas que hemos mencionado. Sebastián Bastía es uno de los profesionales que ha participado en estas reuniones y también tiene algo que decirles a estos agricultores de estas comunas.
2: Claramente estas reuniones son importantes en el ámbito de una obra de gran envergadura como lo es el embalse Zapallar, obra que trae en beneficio a nuevos regantes en la zona de San Ignacio, El Carmen y también esperamos que Bulnes. Nuevos regantes que necesitan

0: Capacitación, necesitan educación, necesitan interiorizarse sobre esta nueva dinámica que va a llegar a sus vidas. Una gran parte de ellos son regantes que han producido mucha agricultura de secano y ahora van a entrar a una agricultura, esperemos que intensiva, de riego. Y aquí la Comisión Nacional de Riego juega un rol importante, dado que le puede entregar las herramientas para que ellos puedan lograr fortalecer sus nuevas metodologías productivas a través precisamente de un mecanismo importante como lo es la ley de riego, poder fortalecer sus capacidades con respecto a este nuevo cambio que ellos van a tener.
1: A la 1 de la tarde con 26 minutos, 13 horas y 26 minutos, la autoridad sanitaria capacitó a la red de turismo municipal. Normativas para formalizar emprendimientos turísticos fueron realizados con el objeto de establecer estándares de calidad, inocuidad y también seguridad en el ámbito turístico. Por supuesto que de las 21 comunas de Ñuble. Las unidades de seguridad alimentaria y saneamiento básico de la autoridad sanitaria desarrollaron una capacitación dirigida a los referentes del área turística de las 21 comunas aquí de nuestra región que están asociados en la red de turismo municipal. La Seremi, en este caso, es Paulina Arrigada, la Seremi de Salud, que fue la que dictó esta capacitación a turismo, nos dijo lo siguiente la Seremi Paulina Arriegada.
2: Este trabajo intersectorial con Cernatur y las municipalidades nos posibilita como institución para orientar sobre los requisitos sanitarios que se requieren para el funcionamiento de emprendimientos turísticos, incluyendo establecimientos de alimentos y los procedimientos para obtener autorizaciones de saneamiento básico en servicios turísticos tales como cabañas, piscinas y restaurantes.

0: justamente esa capacitación a las 21 comunas aquí de la región por la autoridad sanitaria de nuestra zona, ¿no? Así los turistas llegan más confiados a consumir los servicios que tiene el turismo, que son muy hermosos aquí en la región de Ñuble. Nos vamos a una comuna que también es muy linda, la Cuna de Prat. Ningüe está sumando obras para fortalecer el deporte. Las tradiciones también van a ser fortalecidas con estos aportes del gobierno, ¿no? El gobierno regional y el municipio firmaron dos convenios por más de 452 millones de pesos. Estos son para obras que van a generar empleo y que van a potenciar el deporte y las tradiciones también de la comuna. Se construirá una cubierta para multicancha en la escuela de Talhuán y se continuará mejorando el parque municipal con modernos baños públicos. Escuchemos primero a Óscar Crisóstomo, que es el gobernador regional de Ñuble.
1: Estuvimos al mediodía, estuvimos en Talhuán, que vamos a hacer un techo, como decía el alcalde, la multicancha. Vamos a llevar cerca de 50 multicachas techadas nosotros. Entendemos que la educación es muy importante, pero el deporte también es muy importante y tener condiciones para que nuestros niños lo puedan tener. La verdad es que las multicanchas son muy lindas, pero no se pueden ocupar en invierno y tampoco en el verano por el sol y el calor que hace. Así que hemos decidido iniciar un proceso ya hace muchos años que estamos techando las multicanchas de nuestra región. Hoy estamos potenciando lugares que nos permitan encontrarnos como ciudadanos, como vecinos, como vecinas.
0: Bueno, estaba presente, por supuesto, el alcalde de la comuna de Ningüe, con quien también conversó este informativo, Luis Molina.
2: Estuvimos en el sector de Talhuán, que está a 25 kilómetros, que es un sector limítrofe con el Maule. Y bueno, ahí firmamos un convenio para poder techar la multicancha que está dentro del recinto de la escuela de Talhuán. Bueno, ahí pudimos participar con las vecinos, con las alumnas, con los profesores. De verdad, tremendamente contento la comunidad, porque se viene a cumplir algo, un sueño de ellos. Si bien teníamos la multicancha, pero no teníamos el techo. Hoy día vamos a tener un techo con iluminación y todo. Tremendamente contento. Hemos cerrado hoy día en la tarde, acá en el pueblo de Ningüe, en el salón comunitario, con la presencia de todas las directivas de las asociaciones de clubes de Guaso, que son 10, que son de la comuna de Ningüe, más el club de Guaso de Fenaro, más el club de primera división. Nosotros tenemos 12 clubes de Guaso. Y además se nos integraron, por supuesto, dirigentes de las bordadoras, de las colchanderas, de los talleres de mujeres.
0: La 1:31, 13:31. Nos vamos a otra alianza. Esta alianza está entre el municipio de Pinto con la DIDEPRO de Chillán. Autoridades de la comuna de Pinto visitaron las instalaciones del CONWOR municipal para conocer el modelo de formación y establecer nuevos compromisos de apoyo educativo de parte de la Dirección de Desarrollo Económico y Productivo, llamada DIDEPRO. Este intercambio de experiencia es fundamental para robustecer el ecosistema de formación técnica en toda la región, lo dijo el director de DIDEPRO, Renato Segura, quien conversó con nuestro medio de comunicación. Don Renato, por favor.

0: es don Luis Urra quien conversa con nosotros.
1: Apoyarlos con el desarrollo de talleres de invierno, talleres de verano, también la vinculación con las instituciones con las que trabajamos nosotros para el fortalecimiento de el trabajo que hacen con los alumnos de cuarto medio, jóvenes que quieren ingresar a carreras de educación superior.

0: La 1:33, 13:33, Correo de Chile se suma como aliado. Bueno, se trata de un aliado estratégico a la Agenda Ñuble 250 impulsada por el gobierno regional. La empresa estatal se integra a la hoja de ruta que prepara a la región para su 10º aniversario y los 250 años del natalicio de Bernardo O'Higgins. La colaboración contempla una inédita emisión de sellos postales y el acercamiento de servicios a las comunas más apartadas. Vamos a pedirle al gobernador Oscar Crisóstomo que nos entregue más detalles de esta noticia.
1: Bueno, durante estos últimos días hemos tenido distintas reuniones con Correos de Chile, tanto con su gerente general como también con la gerencia de la zona sur de esta gran institución y esta empresa pública. Es por eso que queremos anunciar que Correos de Chile se suma a la agenda Ñuble 250 con distintas iniciativas que vamos a desarrollar en conjunto. Una de ellas van a ser los sellos postales, que precisamente van a hablar de los 250 años de O'Higgins y los 10 años de la región, mostrando todas nuestras potencialidades en una gráfica que va a ser una gráfica inspiradora.
0: Bueno, conversamos también en esta información con la jefa regional de Correos de Chile, que es María Elena de la Fuente.
2: Me parece bastante interesante esta iniciativa. Todo lo que hacer que gobierno regional a la comunidad debe ser rescatable y creo que también debe ser más difundido. A su vez, rescatar nosotros nuestros valores patrios nos conectan con la realidad histórica que tenemos y que muchas veces se desconoce por falta de publicidad o esta misma actividad. Sí, claro. Cuando tú plasmas una historia en un sello, te quedan muchas cosas afuera. Pero cuando tú vas plasmando tu historia, tu cultura, tu flora, tu fauna, y que es un mensaje claro a la comunidad, obviamente debe ser, se sugiere que sean de 3-4 sellos en adelante, porque se representa con mayor claridad la idea que tú quieres mostrar al mundo.

0: La 1:37, 13:37. Comités de Calidad de Vida Laboral del DISAMU, aquí en el municipio de Chillán, se adjudican unos recursos que son de la Caja Los Andes. Estos recursos son para fortalecer actividades de autocuidado. Es un proyecto que contempla la adquisición de kit de autocuidado y bienestar para los 8 comités de calidad de vida laboral en el municipio. 9.493.753 pesos son los que se adjudica este DISAMU municipal. Fernando Bustamante conversó con nosotros por parte del municipio.
1: El bienestar de nuestros funcionarios es parte fundamental del trabajo que estamos impulsando como institución. Estos recursos vienen a fortalecer una labor que los comités de calidad de vida laboral ya venían desarrollando, entregándoles mejores herramientas para generar espacios de autocuidado, convivencia y bienestar. Valoramos que a través de estos recursos de Caja de los Andes podamos apoyar concretamente estas iniciativas y seguir fortaleciendo a nuestros equipos.
0: Bueno, y Jacqueline Sepúlveda es jefa de plataforma de la Caja Los Andes. También nos explica esta cooperación con el DISAMU municipal.
2: Los fondos concursables, las empresas postulan a estos proyectos, digamos, y el Departamento de Salud obviamente se adjudicó uno alrededor de 10 millones de pesos, donde van a tener una importante inversión para mejorar la calidad de vida de sus trabajadores, que como organización es lo que nos preocupa, digamos, que cada vez el chileno tenga mejor calidad de vida y sobre todo aquellos trabajadores de las empresas que son adheridas a nuestra organización.

0: A la una de la tarde vamos con una información de la delegación del Punilla, porque esta delegación y la Seremi de las Culturas invitan a postular al Fondo del Libro y la Lectura. La iniciativa busca apoyar a creadores en la finalización de obras originales e inéditas con un financiamiento de hasta 4,5 millones por proyecto. Las postulaciones estarán abiertas hasta las 15 horas del día 1 de septiembre. Delegación del Punilla está recordando esta postulación al Fondo del Libro y la Lectura. Hablando del Punilla, conversamos esto con su delegado presidencial, que es Cristóbal Jardúa.
1: Queremos invitar a todos quienes tienen una idea, un proyecto o una obra literaria en desarrollo a aprovechar esta oportunidad, ya que desde la delegación de Punilla queremos acercar estas herramientas a nuestros escritores, también creadores, porque detrás de cada obra hay historias, identidad y talento que merece ser apoyado y conocido. Este fondo entrega recursos concretos para que esas ideas puedan transformarse en obras.

0: Vamos a ir a esta hora, a las 13:41, a la Policía de Investigaciones de Ñuble, que está investigando el homicidio. Están investigando la muerte de un hombre de 56 años aquí, y nos entrega la información el subprefecto Raúl Sánchez Escudero.
1: El día lunes en horas de la tarde, detective de la Brigada de Homicidio de Chillán, a solicitud del Ministerio Público, se trasladaron hasta el sector La Maravilla, en la comuna de Copquecura, debido a que en dicho lugar se encontró el cuerpo de una persona de sexo masculino de nacionalidad chilena de 56 años. En el trabajo investigativo realizado por los detectives, se estableció de que esta persona habría fallecido producto de un traumatismo torácico compatible con un aplastamiento. La víctima se encontraba realizando faena forestal como talador en dicho predio, y en circunstancias que se investigan, habría caído un árbol aplastándolo en la región del tórax, el que le causa lesiones de gravedad, falleciendo en el lugar. Horas más tarde, encontrado por otros trabajadores en dicho sector, los que llamaron al SAMU, y carabineros los que constataron posteriormente el fallecimiento.

Martes 18 de agosto de este 2026. 16 grados a propósito es la temperatura ambiental que tenemos aquí en la capital regional en este día martes. 16 grados. En todo caso, va a subir la temperatura en los próximos minutos. Se espera que en una hora y media aproximadamente llegue a su máximo, que serían 18 grados. Es lo que nos ha comentado Meteorología de Chile. Sería como la temperatura máxima en nuestra zona en esta jornada de martes. 2 grados fue a propósito la temperatura mínima de esta mañana. Para el miércoles, vale decir mañana, tendremos una mínima de 4 grados y una temperatura máxima de 17. El jueves, 4 grados será la mínima y la máxima 19 grados. El viernes, a propósito, mañana cielos parciales, algo de nubosidad y sol tendremos el día de mañana aquí en nuestra zona. El viernes, me falta comentarles que la temperatura mínima será de 8 grados y la temperatura máxima de 19 grados con cielos nublados. El sábado siguen los cielos nublados con una temperatura de 6 grados y una máxima de 18 grados. El domingo también hay cielos nublados, dice Meteorología, con 6 grados la temperatura mínima y 18 grados la temperatura máxima. Le comento que el lunes de la próxima semana aparece un 90% de probabilidades de que llueva, ¿no? Con una temperatura mínima de 8 y una máxima de 15. El día martes suben las probabilidades, les estoy comentando de la próxima semana, suben las probabilidades de lluvia también a un 95%, ¿ah? El martes de la próxima semana. Vamos a comenzar con lluvia la próxima semana. Estamos a martes de esta, pero ya estamos pensando en... Bueno, es porque Meteorología nos realiza también este informe a distancia de cómo tendremos el comportamiento de nuestro tiempo aquí en la zona de la región de Ñuble.

0: Muchísimas gracias por acompañarse con este informativo de la 97.7, ya es la 1:45, estamos llegando al término de él. Muchas gracias a todos ustedes que están en nuestra región. Somos un medio regional, estamos en cada una de las comunas que componen Ñuble, por supuesto desde la capital regional, aquí Chillán. Cordiales saludos para quienes nos escuchan en nuestra señal online www.radioisadorafm.cl, para quienes nos escuchan en cualquier parte de Chile o del mundo. Sé que ellos lo hacen con un poquito de esfuerzo, ¿no?, a la hora que pueden, pero están pendientes también de lo que está pasando aquí, donde están sus amigos, donde están sus familiares, sus padres, sus hermanos. En fin, muchas gracias a todos. Nos vemos mañana, siempre a la 1:00 p.m. Preparó este informativo y coordinó periodísticamente todo lo que aquí destacamos, María Eugenia Sepúlveda. Nos puso en el aire Cristian Valdés. Muchas gracias a DJ Mota y vuestro comunicador social, José Alberto Valdebenito, leyó este informativo, por supuesto, para ustedes. Hasta mañana, siempre a la 1:00.
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0: Radioizadora FM indica la hora.
1: Las 13 horas y 56 minutos.
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6: Catorce horas, 3 minutos, ya estamos en directo a través de Isadora en el Deporte por Radio Isadora 97.7. Ya llegará don Francisco Pancho Gutiérrez, director del programa. Mientras tanto me encuentro con mi amigo personal, mi buen amigo Michael Sepúlveda. ¿Cómo está, Michael?
7: Don Rafael, muy buenas tardes, una vez más acá en los estudios, a Motita, y bueno, el director seguía haciendo programa abajo primero, después sobre saludar a nuestros auditores de la 97.7 que están atentos para todo lo que va a ser la información de lo que trae Isadora en el Deporte con lo que va a ser el día pasado de mañana cuando se juegue una fecha de retraso en el fútbol amateur.
6: Ya, usted está hablando del fútbol amateur, yo todavía estoy metido en el fútbol profesional. Usted sabe que la primera parte la hacemos de fútbol profesional. Terminó la fecha, entre comillas, anoche. ¿Por qué digo entre comillas? Porque está pospuesto todavía uno de los partidos, que es Coquimbo Católica. Revisemos los resultados, ¿te parece? El día 14 de agosto a las 19 horas, Universidad de Concepción hacía de local en el Esterroa Rebolledo y cayó por 2-0 frente a Deportes La Serena. Yo no sé si es un resultado inesperado, pero creo que La Serena hizo muy buen partido y le gana 2-0 de visita a la Universidad de Concepción, que viene con serios problemas.
7: Hay un partido más que sorpresa, un partido que condena a la U de Concepción. Era un partido de 6 puntos ese.
6: El día sábado vamos con Deportes Limache, el local 1, Universidad de Chile 3, en el estadio Lucio Fariñas Fernández de Quillota. El árbitro fue Matías Riquelme. Buen partido de la U después del bochornoso incidente del arquero titular del elenco de la U. Se supo sobreponer y en final gana por 3-1 en un muy buen partido.
7: Sí, se pudo levantar la U de ir perdiendo. Por lo menos el equipo tiene reacción, es lo que. Pero creo que a la U le va a faltar campeonato.
6: Everton 1, Audax Club Esportivo Italiano 1, Estadio Sausalito. El árbitro fue Piero Mazza Gómez. Malo partido. ¿Le gustó a usted? ¿Lo vio?
7: No, no lo vi.
6: No, malito nomás. Nos saltamos al día que sí valía la pena, domingo 16 de agosto, 2:30 p.m. Estuvimos juntos en ese encuentro. Ñublense venció a Unión La Calera 2-1 en el Nelson Oyarzún Arenas con arbitraje del mundialista Juan Lara Luco. Ojo a que Juan Lara ya está destinado para el superclásico este domingo. Buen partido de Ñublense. Los últimos minutos terminamos medios complicados porque nosotros quisimos.
7: Sí, Ñublense se enredó solo, más que enredarse solo, Ñublense le dio vida al cuadro de La Calera para hacernos sufrir y bueno, en vez de llevarnos una victoria con sabor dulce, quedó una amargura en el paladar con este triunfo de 2-1.
6: Más que haya sido Calera quien sube el nivel, es Ñublense quien lo baja en los últimos minutos. Yo vi desesperado al director técnico de Ñublense, JJ Rivera, como le pedía a los jugadores que subieran, y la verdad que nos metió en propio sector, como decía el Chavo, sin querer queriendo. Cobresal 0, Deportes Concepción 2. ¿Cómo ha subido el León de Collao bajo la mano del Nano Díaz?
7: Sí, le tomó la mano el técnico al equipo y ha ido sacando resultados que lo tiene metido en copas internacionales.
6: Absolutamente. Colo-Colo 2, O'Higgins 2, de local. Colo-Colo no pudo vencer a O'Higgins bajo la dirección de Fernando Béjar Díaz. Sí. Y la verdad que fue un partido que muy poco le resta a Colo-Colo. Sigue con muchos puntos de ventaja. Ya vamos a ver tabla de posiciones. Pero O'Higgins creo que le sacó provecho a los últimos minutos y consigue un empate inesperado. Antes que usted comente, déjeme saludar a nuestro director Francisco Pancho Gutiérrez.
8: Así es, buenas tardes. Mil leones. Eso es bueno, empezar tiro a la hora, ¿no? 14 horas y empezamos a rodar la pelotita por los diferentes, digamos, estadios de nuestro país.
6: 2-2, entonces colocó los Higgins. Buen resultado para Higgins, Michael.
7: Y para la U, que le da un sabor diferente este superclásico.
6: Y anoche, el último partido. Anoche, el último partido, entre comillas, reiteramos que está pendiente Coquimbo, Universidad Católica, Palestino 5, Huachipato 1, iba ganando Huachipato, había abierto la cuenta y ganó Palestino por 5-1. Se le pone durísimo, pero durísimo, la situación a Jaime García, muy cuestionado por los hinchas, muy cuestionada por la prensa que sigue Huachipato, una goleada inesperada de Palestino, digo yo, no sé qué piensan ustedes.
8: Michel tiene esperanza todavía en la U, cree que alcanzará.
7: Estamos hablando de Huachipato.
8: Claro. Sí, pero está, es que delante, como están repasando ustedes, no me dio tiempo usted, dije, Rafa, para hacer el comentario. Perdón. De la Universidad de Chile, pregunté que se lo iluminan ahí los ojos a Michel, que no lo van. Estábamos hablando de Colo-Colo.
7: Pero mire, si la U le gana a Colo-Colo este fin de semana, ¿quedamos a 7 puntos?
8: ¡Ah, quedamos!
7: ¿A 7 puntos queda la U?
8: ¿Pero usted cree que la U le pueda ganar a Colo-Colo?
7: Pero, ¿y por qué no? Si Colo-Colo en los últimos partidos ha venido trayendo buenas derrotas con la U.
8: ¿Qué?
7: ¿Cómo anduvimos el año pasado? Se le ganaron los dos clásicos y este año la U de nuevo le ganó en el Monumental, así que todo es posible.
8: Menos ganarle, ya nadie le quita el título a Colo Colo.
7: Veamos, ahí tiene que venir un bajón a Colo Colo. Usted sabe que siempre el equipo que va, todo el equipo vive en un bajón. Así bajón. Que puede que ahí
8: va a atajar el mundialista.
7: Se dio Católica, que alcanzó Colo Colo, bueno, con 12 puntos de diferencia. Se dio Colo Colo a la U con 10 puntos de diferencia. Entonces se ha visto en el campeonato, nosotros en el campeonato chileno, que eso ha ocurrido. ¿Y por qué no ha ocurrido? Si Colo Colo hace mucho rato que venía ganando también en los descuentos, en el último minuto saltaba con el 2-1, el 3-2, el 1-0. Bueno, ahora
8: a los señores,
7: ahora enredo puntito, viene con la U, que la U también viene embalada, ya varias fechas, 6-7 fechas, sumando Copa Chile, Campeonato Nacional, que no pierde con Gago, entonces obviamente el ánimo es otro también, el otro es la esperanza de que si ganamos quedamos 7, y ahí Colo-Colo de nuevo tendrá que trompezar, perder puntos, todo se enciende nuevamente.
8: Un tropiezo lo tiene cualquiera, no, pero ya lo tuvo Colo-Colo con Ojena, así que creo que van a ir dolido, herido. Oiga, ¿sabe qué es chaquetera la gente en general, el chileno? Cuando está Moreira, todos aplaudían a Moreira y todo. Y ahora le echan la culpa de los goles de frente a O'Higgins. O sea, ¿de qué estamos hablando? O lo levantamos o lo sepultamos, pero no lo podemos dejar viviendo nada más. No puede ser.
7: Y espero que no lo vaya a matar el técnico este fin de semana, que lo pueda respaldar ante también ante un partido bien complicado como la U, porque imagínense, sacan ahora a Maureira en este momento, que le critiquen, que le echen la culpa, que los dos goles pasó por responsabilidad de él, lo sacan para que entre Bocinha. Ya estáis pegando una tremenda bala de tierra al chico.
8: Pero yo creo que de todas maneras que tiene que aprender mucho de la experiencia de Bocinha. Hay que aprender nada más. Si nadie termina sabiéndolo todo al final. Que es un gran portero, un gran arquero, Maureira, sin lugar a dudas, pero le faltan algunas cositas y esa madurez al lado de Bocinha, mundialista.
7: Pero esa madurez la va a tener jugando.
8: Pero hay algunas cositas que se pueden aprender fuera de estar jugando.
7: Bueno, y el otro complicado, Jaime García. Con este 5-1, ¿hasta dónde lo podrá soportar la amistad, digamos, de la dirigencia a Jaime García?
8: La verdad es que aquí es el complicado no es que sea Jaime García, el complicado es Huachipato. Tiene unas deudas de hace como 4 años atrás, no se ha pagado nada, están ahí en statu quo, y don Jaime García, creo que el error que ha cometido es que pensaba sacar futbolísticamente este Huachipato con cabros juveniles, que ya no le han aguantado, entonces... Y la verdad es que por eso los últimos resultados no han sido nada de halagüeño. Y la gente también molesta cuando dice el hincha de Huachipato, no le echa directamente la culpa a don Jaime García, no dice Jaime García, dice los dirigentes. Y como les digo, hay deudas que sí, por eso no compraron nada, y por eso tienen todos como están endeudados, pero sobreendeudados. No pasa nada.
6: En todo caso, ayer la gente, perdón que me meta, ayer la gente de los hinchas del elenco de Huachipato estaban muy molestos, ¿eh? No solamente culpaban a la hinchada, sino que ¿por qué puso este jugador que no corre? ¿Por qué no hizo los cambios antes? ¿Por qué juega fulano? ¿Por qué no pidió refuerzo? Hay un dejo de molestia entre la hinchada huachipatense. Recordemos que, si bien es cierto, a pesar de que ha sido campeón Huachipato, no tiene una hinchada muy mayoritaria, no es una hinchada, digamos, muy popular en Talcahuano, a pesar de que es uno de los equipos referentes de esa zona, que ha estado más en primera división, en Copa Libertadores, ha sido campeón, etcétera. Pero la hinchada cerera es una hinchada exigente. Y la verdad que Jaime García, yo lo veo muy complicado. No ha exigido nada, se conforma con lo que tiene. Ya vamos a revisar tabla de posiciones y ahí se ve cómo está.
8: Por eso, por lo mismo, porque no puede pedir nada. Entonces, si usted no puede pedir refuerzo, no puede. Creo que han metido mal las manos la parte dirigencial. Han mandado, han pedido, vendido a jugadores, pero lo que le traen a la institución deportiva, al club, como fútbol, nada. Para tapar hoyos nada más.
6: Lo malo que Huachipato le vende la U nomás, y ahora este año no creo que la U le vaya a comprar como para tapar los hoyos. ¿Vamos a la tabla o no, dices tú?
8: No, vamos nomás, sino.
6: ¿Vamos a la tabla de posiciones? Primer lugar para Colo Colo, el equipo popular, 46 puntos.
8: Michel, 46 puntos Colo Colo.
7: Universidad de Chile en el segundo con 36.
6: Tercer lugar para Católica con un partido menos, 30 puntos.
7: Palestino también con la misma cantidad de puntos que la Católica, pero en el cuarto lugar por diferencia de goles, 30 unidades.
6: Ñublense está en el quinto lugar, 29 puntos con un partido menos. Matemáticamente, no estoy hablando futbolísticamente, matemáticamente todavía podría ser campeón Ñublense. ¿Sexto lugar?
7: En el sexto lugar aparece Everton con 19 partidos jugados con 27 puntos.
6: Deportes Concepción, mire dónde está a escala, al lugar número 7, 19 puntos.
7: Octavo aparece el cuadro de Coquimbo Unido con 17 partidos.
6: ¿17 puntos?
7: No, 17 partidos jugados.
6: ¿Y puntos?
7: 25 puntos.
6: Noveno, Deportes Limache con 24 puntos.
7: O'Higgins aparece décimo con 24 unidades.
6: Un décimo, mire dónde se queda Huachipato, 24 puntos.
7: Decimosegundo, La Serena, con 23 unidades.
6: En el lugar número 13, Audax Club Esportivo Italiano, con 21 puntos.
7: ULAU de Concepción, más abajo, aparece con 19 unidades.
6: En Farolillo Rojo, los dos que pueden descender, Cobresal, con 17 puntos.
7: Cierra la tabla de posiciones, Unión La Calera, con 13 unidades.
6: Oye, le tiene que haber dolido el resultado Cobresal, ¿eh? Si hubiese ganado y ha quedado fuera de la zona de descenso. Pero bueno, ahí está. Ñublencito, este fin de semana, el día sábado, enfrenta al elenco de Católica. ¿Cómo se ve la cosa, Pancho? ¿Cómo la ves tú este fin de semana?
8: Creo que la Católica no está pensando en Ñublense, está pensando en el partido de hoy. Mentalizado en eso, lo que es Libertadores, y creo que ni siquiera por ahí van a pensar a la noche, sino que mañana en la mañana van a despertar ya y va a decir ya, hay que jugar contra Ñublense el sábado, cabrito, así que vamos a prepararnos para ese partido.
6: Fíjate que si gana Católica, el más favorecido es Ñublense. ¿Por qué? Porque se tiene que conectar a la Copa Libertadores, van a quedar muchos jugadores muy cansados, se va a meter en ese mundo, en esa galaxia de Copa Libertadores, y evidentemente va a dejar entre comillas de lado un poco lo que va a ser el torneo nacional. Lo que más le conviene a Ñublense es que gane Católica, no solo por el enfrentamiento que viene con Ñublense, sino que además por el fútbol chileno frente a un rival argentino que le podríamos sacar un buen resultado. Lo malo que Católica no va a tener a San Pedri, y eso le baja ostensiblemente la capacidad ofensiva del elenco cruzado.
8: Creo que el cuadro argentino se le va a venir a jugar toda también. Católica tiene que hacer lo suyo. Creo que con un jugador o sin un jugador tiene que jugar igual, o sea, tiene que tratar de ganar, porque el otro resultado no tiene que ir a buscar un empate acá. Creo que, no sé, la Garnero si tiene la astucia de poder doblegar sin centro delantero, como es el fútbol.
6: Garnero, director técnico de Católica, tiene dos bajas ostensibles desde mi punto de vista. San Pedri, que es la máxima cuota goleadora que tiene el elenco de los cruzados, y también tampoco puede jugar Cristian Cueva. Dos bajas que creo yo, pueden complicar, digamos, el devenir futbolístico de Católica, ¿o no?
7: Sí, sin duda son bajas que se van a resentir dentro del equipo, sobre todo lo que es de San Pedro. Si recordemos que Católica tuvo una pura llegada en Argentina y un golazo que sacó bajo la manga San Pedro, y que sorprendió al portero, nunca pensó que de ahí le iba a pegar al arco.
8: Se le dio en la punta de un jugador, por eso lo sorprendió.
7: Y bueno, y fue la única llegada que tuvo. Entonces San Pedro es como el salvador del cuadro de la Católica.
6: Usted lo dijo, San Pedro.
8: Rajuela, señor Rajuela.
6: El fútbol, el fútbol tiene.
7: Por acá también tenemos, ¿sabes?, un señor Rajuela.
8: Por todos lados.
6: Por todos lados hay un Rajuela. Y ese equipo, Católica, el elenco que hace de local en el Claro Arena, ahí arriba en San Carlos de Apoquindo, en la precordillera santiaguina, es el próximo rival de Ñublense. En un estadio que creo yo no nos acomoda, ¿eh? Es un estadio que nos complica, no solo por el público local, sino que también por lo que significa todo el entorno, todo el medio. Pero creo que el elenco ñublensino, para mi punto de vista, juega mejor de visita que de local, ¿o estoy equivocado?
8: Porque no tiene la presión del público, o sea, se escuchan los poros locales. Y al jugar de esa manera, lo que siempre hemos dicho, independiente de las barras, de repente puede pasar un factor de presión, ¿eh?

0: cosas. Entonces, claro, tiene un aliciente porque además ganar de visita, el sabor es distinto. Además, Católica no ha sido un equipo contundente como lo era años atrás en su estadio. Le ha costado incluso sacar mejores resultados. Y este equipo de Católica que enfrenta a Ñublense, un Ñublense que ha hecho bien las cosas, un Ñublense que ha conseguido resultados, un Ñublense que se arma bien para enfrentar equipos supuestamente más poderosos. Y no me cabe la menor duda, y miren lo que estoy diciendo, a priori, absolutamente a priori, yo creo que la misma alineación frente a Palestino, frente a Auda, frente a Calera, se va a repetir frente a Católica.
1: La verdad es que no sé. Yo creo que va a haber, de esa alineación va a haber un cambio. Una variación.
2: Yo creo que entra con un referente de área.
1: Sí. Con un referente de área va a entrar para este fin de semana. Y bueno, un Ñublense hermético, creo que va a sacar un buen resultado, no me cabe duda, que puede empatar o puede ganar, pero va a perder quizás. Menos mal que no está San Pedro para el suertazo de Católica, y depende mucho de lo que pueda hacer el árbitro también, así que JJ con los jugadores, ni tocarlos dentro del área grande o cerca del área, porque inmediatamente va a cobrar falta el árbitro a favor del local. Esa cuestión es, pero sin lugar a dudas. Y lo otro depende de lo que se pueda hacer arriba, y repito, Ñublense es muy hermético, puede sacar un buen resultado, un patio puede ganar, depende de las situaciones que se puedan generar en la ofensiva, porque si vamos allá, como dice Michel, de repente podemos tener un sol, nos vamos a colocar cinco en el medio y vayamos a jugar con un solo delantero. ¿Con quién podríamos jugar? ¿Con Calderón solo? ¿O con Luca Molina? No, con Luca Molina no creo que juegue solo, no. Pero con Calderón podría jugar, sí.
2: Sacar a Plaza,
1: poner a León Mancilla, no sé, hacer un enroque por ahí, porque en este momento ya no sabemos más o menos cómo se puede armar Ñublense para enfrentar a esta Católica.
0: Fíjate que hay algo que me queda dando vuelta y comparto contigo, Pancho. Es un partido distinto, tan distinto. Yo no le tengo miedo a Colo Colo, ni aquí ni en el Monumental. No le tengo miedo a la U, ni aquí en el Nelson Oviedo Azul, ni en el Nacional. Sí le tengo miedo a Católica en el San Carlos de Apoquindo, y le tengo miedo aquí en el Nelson Oviedo Azul. Siempre nos pasa algo con el arbitraje con Católica. Yo no estoy diciendo que los árbitros estén comprados, pero siempre nos pasa algo. Siempre, no hay ningún partido en que Ñublense no haya tenido una sanción futbolística que nos perjudique, ninguno, y no hay ningún partido en que una sanción futbolística favorezca a Ñublense. Yo le tengo miedo horrible al arbitraje frente a Católica, independiente el árbitro que esté. Pero siempre nos sucede algo, siempre.
1: Ustedes que alaban mucho a San Pedri, ¿se acuerdan? Porque para mí es un jugador más, ¿no?, que ha tenido suerte. ¿Se acuerdan acá en la ciudad de Chillán cuando quedó tirado 20 minutos en el suelo hasta que el árbitro revisó y le cobró penal?
0: Exactamente.
1: Exageré. Pero 7 minutos estuvo tirado en el suelo, botado. Cuando salió caminó y de repente digo, chutadera, me acordé que tengo que hacerme. Y quedó en el piso, hasta que por aburrimiento los tipos van al VAR y ya le dan el penal. ¿Ah?
0: Sí, pero entonces, yo entiendo que uno no califique bien a un jugador por gusto, porque en realidad no es bueno. Pero es innegable, un jugador que ha sido en los últimos años goleador del fútbol chileno, algo tiene que tener. No solamente puede ser señor Rajuel, alguna cosa tiene que tener.
1: ¿Por qué ahora la selección no dio?
0: Ahora es cierto, frente a... le contesto al tiro. ¿Sí? Frente a Estudiantes de La Plata, claro, rebota el balón en un pie de un rival, pero démosle la virtud de que el tipo tenía el arco al frente y le pegó al arco y que rebotó, bueno, qué buena suerte. ¿Por qué en la selección? ¿Cuál? ¿Argentina o chilena, dice usted?
1: Chilena, se estuvo nominado a la selección chilena.
0: ¿A cuál?
2: ¿A la adulta?
0: No, pero ¿en qué periodo, po? Porque no es lo mismo jugar con la selección chilena del 98, que fue a Francia, que jugar con la selección chilena actual, po. Si con la selección chilena actual no la agarramos ni con la mano. Entonces no es lo mismo.

0: Tenéis que entender, o sea, cuando Chile queda afuera de Corea y Japón, recuerden que Pizarro, David Pizarro, uno de los mejores ocho que ha tenido el fútbol chileno, uno de los mejores, dijo, yo me voy, esto es un chiste, esta cuestión no va para más. Entonces hay que ver el contexto también, hay que ver las circunstancias. Ahora, yo no defiendo a San Pedro y para mí no es un jugador que esté dentro de mi paladar futbolístico, pero tampoco puedo negar que el tipo tiene virtudes que otros goleadores no tienen. Ahora, ¿por qué no dio la selección nacional? No tengo idea, digamos.
1: Pero por eso, si cuando uno es goleador de un fútbol mediocre como el fútbol chileno, debería marcar una diferencia sobre el resto.
2: Fíjate que aquí entonces, no es chileno la marca, ¿eh? Es el ha sido 5 años consecutivos goleador del campeonato nacional.
1: Pero en Chile, hablemos de goleadores chilenos, ¿quién podría marcarle una diferencia? ¿Quién podría hacerle collera, como se decía antiguamente o coloquialmente? ¿Quién? Por nombre.
2: Eduardo Vargas podría ser.
1: Pero Vargas.
2: Pero por eso digo, por nombre. Sí. Podría ser Eduardo Vargas.
1: Pero antiguamente habían goleadores, estaba Pato Yañez, no sé, habían un sinfín de goleadores.
2: Sin duda, si colocamos entre Alberto Acosta, claro, y San Pedro, y claro, San Pedro, y le llega a los talones de Alberto Acosta.
0: Fíjate que había un jugador argentino aquí en Chile, que jugó en Palestino 78, fue compañero del mejor palestino que he visto en mi vida, con el Liga Figueroa a la cabeza. Fue llamado a la selección nacional porque era un goleador innato, Oscar Fabiani, el Popeye, y no dio en la selección nacional. No lo dio nunca. No fue el goleador. Uno de los mejores arqueros que ha tenido el fútbol chileno venido desde Argentina, Sergio Bernabé Vargas. Y todos nos acordamos por el penal que le ataja a Chilaver. Sí. Pero tampoco tuvo grandes encuentros. No fue un Condor Roja. Lo que pasa es que son momentos. Y hay ¿cuántos mundiales llevamos fuera de asistir a la mayor cita del fútbol? ¿Tres, cuatro?
2: Tres.
0: ¿Y dónde están los goleadores? Sí, más allá de eso.
1: ¿Y dónde están los arqueros? ¿Y dónde está toda la cuestión? ¿Dónde están los jugadores, entonces?
2: También, ¿con quién jugáis? Pues, y también, ¿a quién tenía al lado también? Pues.
1: Nosotros hacemos la pausa, enseguida volvemos, porque tenemos también programación de nuestro querido, apasionante mundo del fútbol amateur para el jueves, sábado y domingo. Así que vamos y volvemos.
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1: Ya estamos de vuelta acá en la 97.7 en el dial de la frecuencia modulada. ¿Qué irá a pasar el día sábado? Hagan sus apuestas. Ya, Michel le apuesto un completo, Michel, que gana Colo Colo. Un completito, el día lunes aquí.
0: Ya, vamos.
1: Ya. ¿Sí? Con si bebida, sí.
0: Si quieren, me asocian también a la apuesta.
1: ¿Con bebida o no?
2: Sí.
1: Ya.
2: Vamos a ir al.
1: Al agua, no, aquí al frente.
2: ¿Con papas fritas?
1: No, no, un completo con. Es que yo no como mucho, entonces.
2: No como mucho.
1: Estoy conservando la línea. Sí.
2: ¿Y usted por qué le va?
0: Es que no, seco la U. Seco la U. Pero seco, sin ninguna duda, ni siquiera una posibilidad de empate.
2: Completo. No, yo creo que no tiene
0: que. No, es que es justo, porque si nosotros ganamos, tenemos que pagar dos.
2: Pero si por algo está haciendo la apuesta.
0: No, que apueste con usted y yo pago mi completo, no se haga problema.
1: Ya, vamos a ir a comer completo gratis el día lunes.
0: Porque no creo que si gana Colo Colo va a pedir dos completos.
1: Va a ganar Colo Colo con gol.
2: Que si gana el gol se come dos completos.
1: Mira, Michel, déjeme concentrar. La otra vez le dije yo que iba a hacer un gol en Ñublense.
2: Manuel Rivera.
1: No va a ser un delantero, le dije yo. Lo va a hacer Manuel Rivera. ¿Se acuerda? Ahora déjeme concentrar en Colo Colo. Tampoco lo va a hacer un delantero. Tampoco lo va a hacer un delantero. Pero no, la chispeza no me está iluminando tanto de quién podría ser. Oye, le gustó la camiseta de Colo Colo, parece esta cuestión. ¿Cómo se llama eso? Parece que jugaron sin camisetas, andaban llenos de tatuajes los jugadores de Colo Colo.
2: No, me pareció novedosa la camiseta. Nunca me va a gustar la camiseta del Colo. Pero no, sí me pero, pareció
1: no, pero la vestimenta, pues, sí.
2: No, me pareció novedosa la camiseta, sí.
1: No, pero parecían tatuajes, pues, parece
2: no,
1: que.
2: No, lo pondría
1: parece
2: así.
1: Que, parece que la echaron a la lavadora y la viejita del aseo le echó cloro.
2: No, llamativa, sí, novedosa la camiseta.
1: Tampoco me gusta la camiseta de la U. Es azul, medio así, como estilo italiano, como la que sacó el Inter una vez, sí. Así, ¿se acuerda? No, como con unos dragones, era como una serpiente, ¿se acuerda la del Inter,
2: sí,
1: no?
2: Sí,
1: no,
2: sí, sí.
1: No. Si hay azules bonitos, y ¿por qué no volver al tiempo detrás de ese azul típico, con números grandes, blanco, bonito? Inventar cuestiones así, ¿no?
0: Oye, la Católica juega por Copa Libertadores hoy día 8:30 de la noche. Y va a ser transmitido por la señal de Chilevisión, así que para que la gente pueda ver.
1: ¿Eh? ¿Chilevisión?
0: Sí, Chilevisión.
2: ¿Y quién va a transmitir a Profuse el sábado?
1: ¿A Profuse?
2: Sí.
0: Nadie.
1: Nadie.
2: Que no va a jugar Francisco Mancho Udier.
1: Hoy de era que el sábado no vamos. Hoy tantas ganas de jugar.
0: Usted,
1: que tenía.
0: Pues yo voy a ir a jugar.
1: Y lamentablemente.
2: Entonces, ¿quién va a ir a jugar? ¿El Diablo o nomás? ¿Satanás no?
1: El Diablo y el. No, va a ir el Diablo y Don Sata, porque va a llegar al compañero, ¿o no?
0: Sí, voy a llegar
1: a un. Lo va a presentar ahí. Va a
0: llegar
1: a
0: un amigo.
1: En una de esas. En una de esas la rompe. Llega una lena y la rompe.
0: Puede ser.
2: Ya nos vamos con lo que va a ser
1: ¿qué
2: este
1: va
2: día
1: a ser?
2: Jueves.
1: ¿Jueves? ¿No va a sonar 20, la reunión ayer?
2: Po. 20.
0: ¿Y qué quería que pasara, Mancho?
1: ¿Qué quería que pasara? Que a lo mejor se iban a suspender, claro, alguna serie, porque como es día laboral en otras comunas, porque el feriado es para Chillán y Chillán Viejo. En otras partes hay mucha gente que viene afuera. No es que yo quería que pasara, sino que podría haber pasado.
0: ¿Le puedo hacer una pregunta, Pancho? ¿A usted le gustaría que el feriado fuera regional?
1: Me gustaría que el feriado fuera nacional, porque para qué andar con chicas. Mira, aprovechando, le voy a contar una anécdota. Yo estaba en el liceo A22, un liceo con número nomás, pues bueno, allá en Antofagasta. Nos decían los picapera porque había así pocos que lo habían hecho y habían quedado unas rocas tremendas en el patio. Ya, y las dejaron ahí nomás de reliquia las cuestiones. Pero tenía una vista al mar preciosa. Una vez llegó la Esmeralda con las velas extendidas. Oh, espectacular. Ya. Pero nosotros antes hacíamos actos. ¿Se acuerda que hacíamos actos?
0: Y
1: El día lunes era, hicieron el acto y de repente y le damos la más un aplauso pero cordial a nuestro compañero que viene de la ciudad de Chillán, tierra del padre de la patria. Y yo, negrito, ahí me preguntaba quién será. Y cuando todos empezaron a mirarme, de ahí empecé a conocer la fama. Entonces, levantando la mano, así ya, gracias, compañero. ¿Ah? Porque casi todos sabían que yo era de Chillán, el único del sur. Así que me dieron un aplauso que quizás por solamente ser chillanejo decía yo, mire qué bonito. Entonces, para mí debería ser un feriado nacional.
0: El problema que tenés con los feriados es que hay tantos feriados en este país. Yo creo que debe ser uno de los países con más feriados en el mundo, ¿ah?
1: Sí. Pero de todas
0: maneras.
1: Debe
0: ser uno de los países con más feriados en el mundo. Es impresionante la cantidad de feriados.
1: Y disculpa, hay
0: terminado algunos.
1: Hay varios feriados comunales. Nosotros a lo mejor no lo.
2: Sí, conoce, hay muchos.
1: Porque en cada región se recuerda hay algo importante en la historia de nuestro país y lo van recordando y para ellos feriados. Pero nosotros pasa inadvertido. Entonces, creo que debería ser un feriado.
2: Pero el 20 de agosto debería ser nacional, por la connotación, por la historia, por lo que fue Bernardo Higgins.
0: Por lo que significa Higgins para la historia.
1: Imagínate, el 21 de mayo es feriado. Y Arturo Prat, chao. Entonces, no, pero de todas maneras igual. Bueno,
0: increíble, ¿eh? El 21 de mayo celebramos el combate naval de Iquique y nadie se acuerda de Punta Gruesa, que ganamos y dejamos fuera de vida uno de los más importantes buques de guerra peruanos.
1: ¿Eh? Sí, yo creo que siempre la gente se está acordando de Punta Gruesa, sí. Así que por la historia y por todo lo demás.
2: Yo dejaría el 20 de agosto a nivel nacional y como regional el día de nacimiento de Arturo Prat.
1: ¿Sí? Sí. Buena. ¿Sí?
2: Porque Arturo Prat no suena mucho como a nivel nacional, pues. Tanto no tiene la
0: trascendencia.
2: La trascendencia que tuvo Bernardo Higgins.
1: Bueno.
0: Yo no comparto contigo, pero.
1: El padre de la patria. Para algunos.
2: ¿Usted cree que Arturo Prat está a la misma altura de Bernardo Higgins?
0: Yo creo que sí, fíjate. Por lo que significa. De hecho, Arturo Prat es un hombre reconocido por la Armada japonesa, por ejemplo, que aquí nosotros lo ignoramos. Si no hubiese sido por la gesta heroica de Prat,
1: hubiese pasado.
0: No habría aumentado la cantidad de voluntarios al ejército en esa guerra de 1879. Es la gesta de Prat la que despierta en los adolescentes y jóvenes las ganas de ir a pelear contra Perú y Bolivia. Y recuerda que la guerra de la independencia hubo chilenos que pelearon por España y españoles que pelearon por Chile.
1: Y la vida de Prat hubiese pasado sin pena ni gloria.
2: Sí.
1: Sí, y ahora quieren.
2: Queremos, ya, pero ¿quién recuerda el nacimiento de Arturo Prat?
0: Ah, no, lógico, porque se le da la connotación a la muerte más que a la vida, digamos.
1: Por la gesta heroica.
0: Claro. Porque, por el sacrificio.
1: Porque usted sabe que iba a morir.
2: El 29 de mayo no es que recuerde por la heroica acción de Arturo Prat, sino que por el combate naval de Iquique.
0: ¿Quién dirigió eso?
2: No se individualiza tanto a Arturo Prat como
0: quién.
2: Como recordar o hacer la fecha de nacimiento de Arturo Prat.
1: Solamente se recuerda a Arturo Prat y Sargento Aldea, Riquelme y todo lo demás. No, yo creo que hacemos una encuesta en la calle. ¿Qué pasa el 21 de mayo? La muerte de la gesta heroica de Arturo Prat. ¿Y quién más? No sé, ¿no? Y quedamos ahí, tendido. y en la escuela ya no van a pasar esa cuestión, no están pasando la historia.
2: No,
0: no, no se ha dejado harto de lado, ¿sí?, en realidad. Así que... No, y aquí hay montones, o sea, los 77 de la Concepción para el Día de la Bandera, a mí me parece una gesta digna de una película. Sí, o sea, sí. 77 frente a 4.000 cristianos, no tenéis por dónde, o sea, no tenéis ninguna posibilidad.
1: Y con puros cabros chicos, po. Sí. O sea, Luis Cruz Martínez, ¿cuánto tenía? 17.
0: 17.
1: Entonces, imagínate, po.
0: Carrera, ahí. Carrera que le devuelve la carta al oficial peruano y le dice: por mis venas corre sangre de uno de los padres de la patria. Te compré. Entenderá que yo no me puedo no puedo dejar
1: que... Le dijo: toma la carta y métetela en la... porque un chileno no se rinde, mo.
0: Como también hay que reconocer, y el otro día se reía Pancho por el héroe boliviano, sí. Un hombre que era abogado y que defiende Calama en los llanos de Topáter. Cuando los chilenos le dicen ríndase, que se rinda su abuela, carajo, dijo el oficial boliviano, y no se rindió. Entonces hay gesta por ambos lados, ¿ya? Bueno. O lo que hace Bolognesi en el Morro de Arica, en que supuestamente se tira el morro con caballo y todo para no rendirse a los chilenos. Entonces las gestas en las guerras que son épicas hay por ambos lados, pero... ¿Qué es lo que pasa? Que nosotros, como somos chilenos, reconocemos lo nuestro. Y evidentemente, para mí, Arturo Prat es un héroe que tiene un valor más allá de lo normal. Reconociendo a O'Higgins lo que significó para nuestro país. Pero nos olvidamos de Carrera, hombre.
1: De Manuel Rodríguez, que hizo... Yo creo que hay que hacerle un monumento a Manuel Rodríguez. Oiga, un buen amigo que sabe mucho de historia me dice: no se olviden que Gabriela Mistral saltó al abordaje. Gracias, amigo, por ese instante cultural que nos acaba de mandar.
2: Oye, no creía que decía un mensaje. Ese mensaje es más suyo que se hayan enviado.
1: Oiga, no me cree, yo no miento. Mire, ¿qué dice ahí? Gabriela Mistral saltó el abordaje, así que no...
0: No sé, debe ser un doctor
2: muy amigo suyo.
1: Tiene que haber sido... No sé, parece que es Rodriguito Barras, no lo alcancé, ya, pero...
2: Ya, pero
1: oiga, nos vamos a la programación.
0: Oye, sí, día 20.
1: Oye, pero igual los peruanos son agradecidos. Nosotros acá en el fútbol tenemos a O'Higgins. O'Higgins hacía seca, O'Higgins, como equipo de fútbol profesional. Allá en Perú tienen a un equipo que se llama General Bolognesi, por lo mismo.
0: Coronel Bolognesi,
1: sí, nunca fue general. Coronel Bolognesi. Sí, pero cuando muere alguien en actos de guerra lo ascienden al tiro, porque acá se ha hecho, mueren como cabo y después llegan a su oficial mayor. Sí.
2: Ya para este 20 de agosto, un año más de aniversario de cumpleaños.
1: ¿Va a ir al desfile?
2: Nada más tocas trabajar el jueves.
0: ¿Yo voy a ir, Pancho?
1: Sí, yo voy a ir. Hace tiempo que no voy a un desfile.
2: Ya, pero este 20, primero vaya a las canchas a buscar los resultados y después se va para allá. ¿Ya?
1: Obvio, no, ya. De primero al desfile, después los resultados.
2: En la cancha del Roble, el Junior recibe al cuadro de Estrella del Pacífico. Estas son categorías sub-12 a la 50.
1: ¿Cuándo vamos a inaugurar la cancha del Junior? ¿El próximo año ya será o no? Sí, pues estamos todavía, pelamos, cortamos, talamos los árboles, así que vamos a tener que pronto la inauguración.
2: Espero le llegue invitación acá al programa.
1: No,
2: en la cancha de Unión, el Tejar recibe el cuadro de Cruz Azul. La serie 50 se traslada a Rosita O'Higgins. En la cancha de la Victoria, el Deportivo Chile recibe el cuadro de Roberto Mateo. La serie 50 se traslada a la cancha Arturo Bra. ¿Ubicada dónde? En Santa Elvira.
1: Al lado de la Santa Elvira. ¿Cuál es el límite de Arturo Bra y la Santa Elvira?
2: La cancha.
1: No, Diego Almagro.
2: En la cancha Rosita O'Higgins, el Real Oriente recibe al cuadro de Chillán Viejo. En la cancha Arturo Bra, San Martín recibe al cuadro de Unión Española. En la cancha Luis Cruz Martínez, el Lucero recibe el cuadro de San Luis. En la cancha número 4 del complejo Río Viejo, el Cóndor recibe a Colo Colo Señorto. La serie 50 se traslada a la cancha El Roble. En la otra estación, Avance recibe a 21 de diciembre. Ahí están las 8 llaves lo que es la primera división.
1: De sub 12 hasta la de 50.
2: Hasta la de 50.
1: Sí.
2: Nos vamos a la segunda división.
1: Vamos
2: en la cancha número 3 del complejo Río Viejo, el cuadro de Ferroviario recibe a Unión Mardones. La serie 50 se va a al estadio de ANFA a las 18 horas. En la cancha de la Purén, el Real Zaragoza va a enfrentar a su similar de El Sauce. La serie 50 se traslada también al estadio ANFA a las 19 horas. En la cancha número 2 del complejo Río Viejo, Lautaro recibe al cuadro de San Miguel. La serie 50 se traslada al estadio ANFA a contar de las 20 horas. En la cancha de Vicuña Maquena, el cuadro de Vicuña Maquena recibe a Unión. La serie 50 se traslada a la cancha Los Volcanes. En la Vicente Pérez, Rosales barra base, mide fuerza con el cuadro de Irenes. En Los Volcanes, Manuel Rodríguez recibe al cuadro de Nacional. En la cancha de Buenos Amigos, Buenos Amigos enfrentan a Unión Católica. La serie 50 se traslada al estadio de la Ultrastación. En la cancha de Atlanta, Atlanta recibe a Estadio. Recuerde que Nacional con Manuel Rodríguez, esa serie parten de la sub 18 en adelante.
1: ¿Con quién le tengo que ir a donar puntos al amigo Pedro?
2: Con Nacional.
1: Ya. No tienen de casero.
2: Eso sería la 8 llaves de lo que es la segunda división o primera B del fútbol amateur de Chillán.
0: Me están reclamando por qué no transmitimos hoy día por Facebook.
2: Se enfermó el computador.
1: ¿Qué le habrá pasado a Imancito?
2: Ahora lo quedaron encerrado en la casa. Ahí lo echaron temprano y
1: vaya a ser.
0: Lo mandaron a comprar chaqueta.
1: El sábado no iba a salir, así que te quedás esta tarde aquí. Ya, por favor. Oiga, Milcher, ¿cómo es su amigo?
2: Bueno, y el sábado no así está haciendo mérito para irse con usted el sábado.
1: Sí, pues está lavándola toda la ropa, así dejando la comida hecha para toda la semana. Bueno, Imancito. ¿Y usted no transmite por su canal tampoco? ¿Usted está un poco afectivo con los canales de televisión a colores? ¿Ah? Me acordé de un hincha periodista, no periodista de Coihueco, siempre iba con los hinchas ahí, cuando tenía su canal también. Nadie te ve, se llama el canal. ¿Se acuerda o no?
0: Son muy tontos.
1: Pero se acuerda, ¿no? Del profe.
2: Hoy día no hay que dejar ningún registro.
1: Estoy hablando de verdad del profe que falleció, que siempre andaba.
0: Ah, ya.
1: ¿Se acuerda una vez cuando fuimos a... llegamos a Osorno. Y en Osorno pasamos a un restaurante a servirnos comida. Y él por defender a Ñublense, porque Ñublense se roscó con los amigos de Osorno. Y nosotros nos fuimos al estadio y después el bus tuvo que ir a pasar a buscarlo al hospital, ¿se acuerda o no?
0: Sí, pues le dieron su buena tundra, lamentablemente.
2: Lo dejaron botado ustedes.
1: Nadie te ve.
2: De defenderlo.
0: Oye, quiero comentarles algo. Si bien es cierto, no es una novedad, salió el día de ayer. Fíjate que Ñublense está invitando a los hinchas abonados, los que tienen abono, a presenciar el entrenamiento de este jueves 20 de agosto en el complejo Paso Alejo, obviamente. Los abonados van a recibir un ticket, seguramente en su cuenta de email o me imagino que por WhatsApp. Mira qué interesante. El jueves pueden ir los hinchas de Ñublense a disfrutar de lo que significa, ¿no es cierto?, este entrenamiento y seguramente convivir con los jugadores. Hay muchos hinchas que les va a encantar eso.
1: ¿Tampoquito? Puta, que la invitación sale como... no sé.
0: ¿Solo para los abonados?
1: No, sí, solamente para los abonados encima. No sé, pero... Yo creo que la gente que llega allá tiene que recibirla con un banderincito, una cosita poca, así una cosa que...
0: Un cafecito.
1: Oye, imagínate el movimiento autónomo de Ñublense, ¿se está programando la marcha al cementerio? A ver a la tumba de Nelson Oyarzún Arenas. Entonces, No sé, pero yo creo que el año pasado en la explanada, parece, del estadio se hizo una choripanada, algo así. ¿Te acuerdas, no?
0: Parece, sí.
1: Pero para un aniversario de una institución tan importante, tan grande, la más grande del sur de Chile, no.
0: Pero no, nadie ha hablado del aniversario, no. Recuerdo que una vez nos invitó la
1: Sociedad Anónima.
0: No.
1: Abierta.
0: No.

0: lo no, que quedaba.
1: No, no, ¿sí? No. Fue, ¿cómo se llama la? Me hiciste que no es la sociedad anónima, la que está con la corporación.
0: La corporación.
1: La corporación hizo un aniversario en la Copelec.
0: Copelec.
1: Que fue la última vez que hizo algo, entre comillas, abierto, en que invitaron a los medios de comunicación.
0: Eran puros medios de comunicación y en representación de Ñublense fue el Chucky Campuzano.
1: Era el capitán en esa época.
0: No había nadie más.
1: No había nadie más.
0: Y algo muy importante, se me estaba olvidando. Estaba Marcelo Oyarzún, estaba la señora de Nelson Oyarzún, la señora viuda, y habían tres personas más que estaban ligadas a Nelson Oyarzún. Pero no me acuerdo muy bien quién era la otra persona. Y sí, pues la corporación Jack Behar encabezada por los Kusakovic, y estuvo muy buena la...
1: ¿Y quién fue por la sociedad anónima?
0: Jack Behar.
1: No, por la sociedad anónima.
0: No, nadie. Pues,
1: por los dueños, absolutamente nadie.
0: No había nadie, no.
1: El que fue el gerente general, don Francisco Mardones.
0: Sí, y el Chucky.
1: Y el Chucky, nadie más. El resto éramos todos hinchas. Había un senador de la República, independiente quién era, un senador de la República, una diputada de la República. Me recuerdo que estaba el prefecto de Carabineros. O sea, habían autoridades súper importantes y la sociedad anónima solo fue representada. No estoy menospreciando el cargo, perdón, de Francisco Mardones. ¿Eh? No me vayan a salir mañana con que usted lo menosprecia. Por el contrario, él es el responsable administrativo. Pero ¿quiénes son los dueños? O sea, tiene que haber alguien, digamos, que diga yo soy el dueño, yo vengo y me hago presente. Y Pancho Mardones no solo representaba a los dueños, sino que te representaba también a toda la parte administrativa de Ñublense.
0: Sí.
1: Y eso lo hizo, como dice muy bien Pancho, la corporación.
0: Ahora,
1: que cada día se escucha menos.
0: En lo alto parlante del estadio municipal, yo escucho, no sé... El otro día estábamos bailando nosotros, escuchando al Maya, ¿ah? Buenos temas tienen los cabros. Y me hizo acordar usted, es Ñublense, una blanca bandera. ¿Se acuerda o no la canción que se hizo a Ñublense?
1: El himno
0: a Ñublense. ¿Lo ha escuchado usted?
1: La verdad que no.
0: Entonces creo.
1: Puede que lo toquen y yo dentro de.
0: No, es que son puras cumbias. Si la Panchita estaba bailando el otro día, la niña del TNT cuando vino. Entonces, no, hace tiempo que no se escucha.
1: Y hay cumbias de los ñublenses.
2: Sí, también.
1: ¿Dónde son?
0: Y nadie sabe. Imagínate, vamos a cumplir cuántos años.
1: 110. 110 años.
0: Y nadie sabe quién cantó esa cumbia de ñublense.
1: Bueno. Nos vamos a tener que retirados.
0: Sí, señor.
1: Para retirarse.
0: Sí, vamos a agarrar la corneta, dijo alguien, y vamos a tocar retirada. Señoras y señores, ha sido un placer de que ustedes nos puedan escuchar todos los días a partir de las 2 de la tarde. Nosotros, por supuesto, somos sus amigos más fieles, más leales. ¿Nos reencontramos mañana?
2: Nos encontramos mañana, si es que...
3: 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Es una entidad deportiva que desde el 2018 representa a nuestra capital regional y región de Ñuble en un deporte pocas veces difundido. Por este motivo, el Consejo Regional de Ñuble quiere que usted conozca algo más de esta institución. 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Estos últimos brillan en el agua. No solo la competencia en piscinas preocupa a esta entidad chillaneja, también participan en competencias de aguas abiertas y aguas gélidas, donde sus competidores han estado constantemente en el podio. Quienes viajan a lugares de competencia gracias a los aportes que realiza el Gore Ñuble. Gracias, dice Aquamaster Chillán, sobre todo en su último

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8: Radio Isadora FM indica la hora.
9: Las 16 horas y un minuto.
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David Chávez, está un fire. 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
10: 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Radioizadora FM indica la hora.
11: Las 17 horas en punto.
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0: Finished. Nos vamos. Adiós. Adiós. 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

Por acá dice, buenas tardes, Motita. Buenas tardes, Marcelo, ya conectado ahí. En la FM de su radio Aigua. 97.7. Muy bien, amigo. Oye, como cada día martes, recuerda que vamos a estar revisando lo que es un tema cebollero hoy día. Completamente cebolla, que le hemos denominado Tu Placer Culpable. Nuestro WhatsApp está habilitado también para que pueda mandar saluditos, pueda pedir canciones, pueda reportar sintonía de donde nos estás escuchando. Aquí estamos en vivo. En vivo. Esta edición de día martes, ¿quién se lo vamos hoy día? Saludamos a hoy 18 de agosto para saludar a Elena. Felicidades, Elena. Y también para Nelly. Felicidades, Nelly. Cantón. Muchas felicidades para Elena y Nelly, que está de onomástico en el día de hoy. Felicidades para ustedes, ¿eh? Prepárate entonces para el 5 de septiembre. 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
1: Hola, Motita.
0: Hola, amigo.
1: Aquí escuchando el programa de Regreso a la Casita.
0: Muy bien, amigo.
1: Feliz cumpleaños atrasado, amigo. Espero lo hayas pasado bien junto a tu familia y me imagino que usted trabajando, porque usted no para, pues, amigo.
0: No, todo trabajo, puro
1: trabajo. Vemos el 5 de septiembre.
0: Nos vemos el 5, amigo. Gracias por
1: un abrazo, amigo.
0: Gracias por tu saludo re atrasado, amigo. Dice Mota, ya me falta menos para el cumple. Para ser un año más viejo. Muy bien. Falta poquito. ¿Cuándo estaba el cumpleaños? Ahora en agosto, ¿no? Muy bien. Comunícate con nosotros. Nuestro WhatsApp está habilitado. Hoy día, por supuesto, tenemos que disfrutar de esto que ya se viene, que es el placer culpable en el día de hoy. ¿Jugamos hoy día o no? ¿Vamos a jugar hoy día? ¿Sí o no? Ya vamos a jugar hoy día. Vamos a elegir... Vamos a dejar a... ¿Te acuerdas que la vez pasada ganó Terminator 2? La vamos a dejar ahí a Terminator 2 y vamos a lanzar dos películas hoy día para regalar. Hoy día vamos a regalar una pizza familiar, ¿les parece? Pizza familiar más bebida para que puedan ustedes participar y hacer más corta también la tarde de día martes ya 18 de agosto.

0: Edición de día martes. No te cases ni te embarques, decían por ahí, ¿eh? Saludos para toda la gente que está trabajando a esta hora de la tarde. Para los amigos de la locomoción colectiva que siempre nos escuchan a esta hora también. Para los amigos de los colectivos, de los taxis, los amigos de las aplicaciones, las micros, buses, minibuses, traslado personal también. Para todos los que van en carretera también escuchando nuestro programa, ¿eh? Que llegan bien a destino y por supuesto con buena música. También traslado de personal y traslado de animales. También saludos. 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Oye, ya están grabando todos sus episodios para que luego yo los pueda revisar a través de sus redes sociales. Así que todos invitados, porque pronto se lanzará el primer capítulo, para que nos sigan ahí en las redes sociales, @ las metáforas de Boyén. Recuerda, @ las metáforas de Boyén. Ahí está toda la información correspondiente. Y pronto, pronto, el primer capítulo. Tengo por acá saluditos a esta hora. ¿Quién está al otro lado? ¿Aló? ¿Quién está?
1: Hola, Pablito Aguilera. Hola. ¿Cómo estás, amigo?
0: ¿Cómo estás tú, amigo?
1: Está buena la radio hoy.
0: Está buena.
1: Y segundo.
0: Y

Vacíos. Saludos para la 21 que están ahí escuchando. De parte de José Castro, saludos para la 21. Gracias por estar ahí, como siempre, en sintonía de nuestro programa. Vamos con más, nos pidieron alguna canción, ¿no? Perfecto, vamos con una cancioncita que nos pidieron por aquí. Vamos a buscarla por acá. Aquí está. Recuerda el 5 de septiembre, no te lo pierdas.

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2: Ya son las 18 horas con 37 minutos, 18 con 37 en esta edición de día martes. Tenemos temperatura de 14 grados la temperatura de este momento en nuestra ciudad, 14 grados. Por acá dice que todavía no hay agüita, ¿eh? No hay agüita para estas semanas por lo menos. Para mañana miércoles tenemos temperatura de menos 3 grados, perdón, de 3 grados. La mínima de 3 grados y la máxima de 16 para mañana, ¿eh? Para el jueves mínima de 6, máxima de 18. Para el viernes 3, máxima de 17. Para el sábado 3, máxima de 17 también. Y para el domingo máxima de mínima de 6, máxima de 17. No hay agüita por el momento para este fin de semana. Saludos para toda la gente que está conectada ahora. Hoy día estamos regalando una pizza, ¿sabes qué? Por tiempo no vamos a alcanzar a hacer la pregunta de la película, pero los que quieran participar tienen que decirme: Mota, yo quiero la pizza. Están anotados en el día de hoy. Rápidamente tenemos que regalar la pizza, así que... Ya lo saben entonces, participa por la pizza familiar y una bebida, ¿eh? Para todos los que quieran participar hoy día, los que están ahí en sintonía, participa por una rica pizza a esta hora de la tarde. 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Tengo saluditos por acá. ¿Quién está? ¿Aló?
3: Hola, hija de la vida.
2: ¿Qué tal? ¿Qué tal?
3: ¿Cómo estás, hombre?
2: Mire, ¿tú cómo estamos, compita? ¿Cómo va la cosa?
3: Oye, que estuvo bueno el cumpleaños. Ah, tan bueno que mandaste a tu hermano ayer.
2: ¿Por qué? ¿Para dónde lo mandé? De repente tengo confusión con su talla, amigo, ¿eh? Oye, recuerda el 5555555. 5 de septiembre llega la fiesta 80 y 90. Prepárense, ¿eh? 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

Prepárense para el 5 de septiembre. 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No de que fuera, vamos a bailar durante toda la noche. Llega temprano para que lo pasemos súper bien. Y anda con tus amigos, tus amigas, para que puedas bailar durante toda la noche. Vamos a patear en la pista, ¿eh? Vamos a patear. 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
1: 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Bien, voy a ir a la pausa. Para los que quieran participar por la pizza, estamos recibiendo todos los mensajes correspondientes para que te lleves una pizza familiar y una bebida. Voy a la pausa. Vuelvo con más.
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1: Ahí estaba la rubia Whitfield con este Saturday Night. En esta edición de día martes, no te cases ni te embarques, decían por ahí, ¿eh? Saludito a toda la gente que está conectada desde el principio de nuestro programa y por supuesto los que se vienen integrando a esta hora de la tarde. Por acá nuestra amiga Miriam nos saluda y dice, hola Motita, buenas tardes, muy buena música, estamos aquí en el Rico Taco de Alonso García. Hoy saludo para ese taco de Alonso García que están ahí. ¿Qué más está en el taco a esta hora de la tarde? ¿Qué más está disfrutando de buena música pero en el taco? En este taco que usted dice, pasa, pasa, pase, ¿eh? Con buenas palabras y con sonrisa. ¿Qué más está en el taco a esta hora? Saludos para la gente que lo mandaron también a comprar a lo mejor el pancito para la rica oncecita de esta hora de la tarde. Saludos para ustedes también, ¿eh? 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Bien, vamos con más solicitados, nos pidieron algo.

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1: 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Por acá nuestra amiga Clau. Clau dice, hola Mota, ¿estarás en la fiesta de La Longa? Como estuviste el año anterior en un stand poniendo la mejor música de los 90. La verdad que estamos en conversación, amiga. La verdad que este año están medio cagados, ¿no? Le pusieron un cagón en el ojo. Pero estamos haciendo lo posible, amigos.

0: 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No te pierdas la fiesta 80 y 90, ¿no? Yo me comienzo a despedir. Muchas gracias por la tremenda sintonía. Nosotros ya nos encontramos mañana miércoles en el ombligo de la semana, que mañana sería un día para llegar al 20 de agosto. Recuerda que el 20 para algunos es feriado, ¿no? Vamos a hacer edición de casi fin de semana. Que hay algunos que también no trabajan el viernes. Sobre todo los niños, hay niños que no tienen colegio el viernes, jueves y viernes. Aquí estoy mirando a uno. Yo me comienzo a despedir, así que nos escuchamos mañana. Que estén muy bien, soy DJ Mota, ¿qué les habla? Un beso al cielo, que estén muy bien. Chau, chau, chau, chau, chau.
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3: Talento, ritmo y una voz de la calle. Julio, el rapero que conquistó los 90 con su estilo inconfundible y letras que reflejaban la vida en los barrios. Nacido en California en 1963, Artis Leon Ivey Jr., conocido como Coolio, emergió en la escena del rap con Fantastic Voyage, pero fue en 1995 cuando alcanzó la cima con Gangsta's Paradise, un himno del hip hop inspirado en Pastime Paradise de Stevie Wonder. Coolio se convirtió en una figura clave del hip hop, ganando un Grammy y dejando una huella en la cultura pop. También incursionó en la televisión y el cine, demostrando su versatilidad más allá de la música. Coolio murió en 2022, pero su música sigue resonando en generaciones. Un recordatorio del poder del hip hop para contar historias reales.
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0: Radio Isadora FM indica la hora.
1: Las 19 horas y 58 minutos.
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